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1: Hola.
0: ¿Quieres saber qué pasa realmente país y en el mundo?
1: Buenas noches. Con mucho cariño, hacerle llegar nuestro saludo cordial. Ya estamos por aquí. En los 92.1 de la frecuencia modulada estéreo, ya después de un día muy importante como es el Día del Maestro. Celebraciones importantes, señoras y señores, que se han tenido en nuestro país respecto a esta fecha inolvidable. Así que amigos, muchísimas gracias por la sintonía, la preferencia que nos tienen a través de los 92.1 de la frecuencia modulada de estéreo, como también a través de Canal 62 Cable Andes Perú y nuestras plataformas digitales. 7:12 de la noche. Y bueno, uno de los temas contundentes el día de hoy también pues tenemos es respecto, señoras y señores, de noticias internacionales. En las noticias internacionales, el Mundial del Fútbol, el tema de la clasificación de Argentina. Messi en realidad se convirtió uno de los héroes de la clasificación de Argentina. Mientras tanto, Colombia quedó eliminado en octavos del final tras imponerse en tanda de penales. Lamentable para Colombia y para Sudamérica, colombianos eliminados del Mundial 2026. Cayó en la tanda de penales ante Suiza y, bueno, pues clasifica de esta manera este país europeo. Mientras tanto, Colombia, bueno, pues tiene que volverse a su casa. Son 7:13, amigos. Tenemos mucha información, pero también quisiéramos un poco conocer del tema del desastre que padeció Venezuela, especialmente La Guaira, como era antes del terremoto que hoy luce desastre total. Así que escuchemos o veamos.

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2: Ahí está, pues, Guaira, uno de los bonitos, de verdad, partes del país, bueno, sudamericano como es Venezuela, que mostraba, pues, potencialidades, señoras y señores. Así que 7:15 a través de Onda 92 y Onda TV, estamos con ustedes, amigos, con mucho cariño, también, pues, saludando a cada uno de ustedes en esta fecha inolvidable. Hoy, 7 de julio 2026, ¿no? 7 de julio 2026, fecha muy importante para poder también, pues, saludarles. Hoy, martes, claro, después de lo que ha sido, como se dice, la fiesta del Día del Maestro, que se han olvidado en algunos lados, ¿no? Como es la provincia de Carlos Fermín Fizcarral en San Luis, ¿no? Entonces, todos estos temas, señoras y señores, atención, hay que ir otro tema relacionado al terremoto de Venezuela. También, pues, algunas recomendaciones.
3: Más violentos que Venezuela ha sentido en más de un siglo. Primero, un 7, 2. Y antes de que la tierra dejara de moverse, un 7, 5, todavía más grande. Los dos superficiales. Los dos a un paso de ciudades con millones de personas. Y los dos recibieron alerta roja, el nivel más alto que existe. Pero eso no es lo más extraño de esta historia. Porque esa misma noche, el planeta tembló 3 veces, en 3 continentes distintos, en menos de 8 horas. Y hay gente convencida de que todo está conectado. Quédate hasta el final, porque te voy a mostrar qué dice la ciencia de verdad y cuál es el peligro real que los sismólogos están vigilando en este momento. Empecemos por el miércoles 24 de junio. Eran las 6:04 de la tarde en Venezuela. Día feriado, la conmemoración de la batalla de Carabobo. Muchos negocios cerrados, mucha gente en casa o en la playa. Y de repente, el suelo del estado Yaracuy se rompe cerca de San Felipe. Magnitud 7.2. Un terremoto enorme por sí solo. Pero la falla no había terminado. 39 segundos después, un segundo tramo vecino de esa misma falla revienta cerca de Yumare. Magnitud 7.5. Más grande que el primero. Y aquí quiero que entiendas algo, porque este detalle lo cambia todo. Los terremotos no funcionan así. Lo normal es un sismo principal, y después una cola de réplicas más pequeñas que se van apagando con las horas. Lo que pasó en Venezuela tiene otro nombre. Los científicos lo llaman un doblete. Dos terremotos gigantes, de tamaño casi idéntico, prácticamente uno encima del otro. Y cuando ese doblete suma un 7, 2 y un 7, 5, en menos de un minuto, estás viendo uno de los momentos de energía sísmica más brutales que el planeta ha producido en años. Ahora, la magnitud es solo la mitad de la historia. La otra mitad es la profundidad. El sismo principal se originó a unos 10 kilómetros bajo la superficie. Eso es poquísimo. Un terremoto profundo pierde fuerza atravesando cientos de kilómetros de roca antes de llegar arriba. ¿Uno superficial? No. Llega casi intacto. Toda esa energía golpea directo lo que está encima. Y lo que estaba encima era una de las zonas más pobladas de Sudamérica. Valencia y Maracay a un paso. Caracas a unos 150 kilómetros. El sacudón se sintió hasta en Bogotá, en otro país. El Servicio Geológico de Estados Unidos respondió con su alerta roja, la categoría que reservan para desastres donde esperan víctimas masivas y pérdidas que marcan a un país entero. Y las primeras imágenes parecían confirmarlo. Vuelos suspendidos. Sin luz, sin señal, sin internet en medio país. El gobierno declaró estado de emergencia esa misma noche. Las cifras oficiales de víctimas siguen subiendo mientras los rescatistas llegan a los escombros, y ya se cuentan por cientos los muertos y por miles los heridos. Equipos de más de 20 países volaron a ayudar. Pero para entender por qué pasó esto, y sobre todo, ¿qué puede venir después? Tienes que mirar lo que hay debajo de Venezuela. Y créeme, esto te va a interesar. El norte de Venezuela está montado sobre la frontera entre dos placas tectónicas gigantes, la placa del Caribe arriba y la placa sudamericana abajo. Y estas dos placas no chocan de frente. Se rozan de lado, como dos manos frotándose, a lo largo de un sistema de fallas con nombres como San Sebastián y El Pilar, que cruzan todo el norte del país de este a oeste. Ese roce lleva siglos acumulando presión. Siglos. Y no es la primera vez que esa presión explota. En 1812, un terremoto en esta misma región destruyó Caracas y mató a una fracción enorme de su población. Fue una de las peores tragedias en la historia de Venezuela. Las fallas que se rompieron este miércoles pertenecen a esa misma familia. En otras palabras, esta zona siempre iba a volver a hacerlo. Las únicas preguntas eran cuándo y con cuánta violencia. Ya tenemos la respuesta. Ahora, hay algo que no pasó, y es igual de importante. Apenas se registraron los sismos, el sistema de alerta de tsunamis activó avisos para el Caribe. Horas de miedo en toda la costa, pero las alertas se cancelaron poco después. ¿Por qué? Porque esta ruptura fue de movimiento lateral, no vertical. Para generar un tsunami necesitas levantar una columna de agua, empujar el fondo del mar hacia arriba. Cuando dos placas se deslizan de costado, el mar casi no se entera. El peligro aquí nunca fue el agua, fue el sacudón y los edificios parados encima de él. Bien, pero todavía queda la pregunta más rara de todas. ¿Cómo es posible que dos terremotos de magnitud 7 revienten con 39 segundos de diferencia? La explicación es elegante y un poco inquietante. Se llama transferencia de esfuerzo. Cuando el primer tramo de la falla se rompió, no solo liberó su energía, también le pasó parte de esa presión al tramo vecino. Y si ese vecino ya estaba cargado al borde de su punto de quiebre, ese empujón fue la gota que derramó el vaso. El primer terremoto, literalmente, jaló el gatillo del segundo. Un efecto dominó, pero con la corteza terrestre. Guárdate esa idea de la gota y el vaso, porque va a ser la clave de todo lo que viene. Porque esa misma noche, mientras Venezuela se rompía en dos, el resto del planeta hizo algo que puso a media internet a gritar que esto no era casualidad. Míralo tú mismo. Ese mismo miércoles, horas antes, un sismo de magnitud 5, 6, sacudió el norte de California, cerca de Ukiah, en el sistema de fallas de San Andrés. Después vino el doblete de Venezuela. Y apenas unos minutos más tarde, del otro lado del mundo, un terremoto de magnitud 6, 9, golpeó frente a la costa de Japón, cerca de la ciudad de Kuji. Tres regiones, tres continentes, menos de 8 horas. Y por si fuera poco, todo esto ocurrió mientras una corriente de viento solar acelerado bañaba la Tierra y generaba una tormenta geomagnética menor. Para cierto rincón de internet, ese calendario es una confesión. El sol disparando terremotos en cadena. Y mira, la idea no es un invento total. Existe literatura científica real, publicada y muy debatida, que ha buscado vínculos estadísticos entre la actividad solar y los sismos. Algunos investigadores proponen que los campos magnéticos cambiantes podrían inducir corrientes en la roca y darle un empujoncito a una falla que ya está al límite. En la versión más honesta de esa hipótesis, el sol nunca sería el peso que carga el vaso. Como mucho, sería la última gota. La falla igual necesita siglos de presión tectónica para llegar al borde. Pero cuando miras los números, la hipótesis se desarma. El planeta produce en promedio unos 15 terremotos de magnitud 7 cada año y más de 100 de magnitud 6.

0: planeta.
1: Para que un solo disparador externo activara los tres a la vez, ignorando las miles de fallas cargadas que no se movieron esa noche, tendría que ser un disparador con puntería imposible. Un gatillo real no elige favoritos. Los propios expertos del Servicio Geológico lo dijeron sin rodeos. Los sismos de Venezuela están conectados entre sí y todo lo demás fue coincidencia. Una coincidencia escalofriante, sí, pero coincidencia. Entonces, si el sol no es el peligro, ¿qué es lo que los científicos están vigilando de verdad ahora mismo? Tres cosas. Y la tercera es la que me quita el sueño. La primera, las réplicas. Se han registrado cientos desde el miércoles y van a seguir durante semanas. ¿Las réplicas no significan que el peligro esté creciendo? Son la falla acomodándose en su nueva posición. Pero cada una golpea edificios que ya quedaron heridos por el sismo principal. Por eso las autoridades pidieron a la gente no volver a estructuras dañadas. Un edificio agrietado puede aguantar el primer golpe y caer con el quinto. La segunda, Japón. Después del 6-9, la agencia meteorológica japonesa lanzó una advertencia muy concreta. Durante la semana siguiente a un sismo grande en esa zona, existe entre un 10 y un 20% de probabilidad de otro terremoto mayor. Esa costa ya produjo el desastre de 2011. Nadie allá está bajando la guardia. Y la tercera, la más seria de todas. ¿Recuerdas la transferencia de esfuerzo? ¿El primer sismo cargando al segundo? Bueno, esa física no se apagó el miércoles. Cuando una falla libera tanta energía, redistribuye presión sobre los tramos vecinos que todavía no se han roto. Y el sistema San Sebastián corre hacia el este, hacia Caracas. Los sismólogos van a pasar meses calculando exactamente cuánta presión se movió y hacia dónde. Porque un doblete en los titulares, compártelo con alguien que viva en zona sísmica. Le puede servir más de lo que crees. Y suscríbete, porque voy a estar siguiendo las réplicas en Venezuela y la alerta en Japón. Y
2: cuando de esa manera un poquito entendemos también lo que sucedió en Venezuela y puede suceder en cualquier punto del planeta, especialmente donde hay fallas y donde hay realmente pues las placas tectónicas se están moviendo en contra. 7:25 minutos de la noche y bueno, hay que prepararnos, hay que estar al tanto, ¿no?, de estos movimientos que se van sucediendo a nivel mundial. Vamos a pasar ahora a lo que ha sido, la eliminación de Colombia primero, ¿no? Tenemos aquí un resumen muy importante, así que veamos también pues lo que pasó en este partido recién acabado, ha terminado y con ello termina también los octavos de final. Así que veamos.
3: Mojica cuando picaba puerta, la pelota por dentro en el espacio que quedaba para que James ahora controle. Llegaba de puntina a trabar, le gana la pelota, pero sigue peleando la Colombia. Ahí se fue de Lerma, ahí se viene lucha. Le dejaba puerta, puerta de mate, le pegó. Polo Cobel para cerrarle la puerta, Gustavo.
4: Hay córner.
5: Bueno, una jugada que se produce a través de la circulación del balón, se ensucia un poco ante la aparente pérdida de la pelota por parte de James Rodríguez, pero Lerma atento de nuevo para darle continuidad a la acción y el primer remate que le da por poco la oportunidad al equipo de Lorenzo de abrir el marcador.
3: El calentamiento Colombia, esto es el horario temprano, activar porque el cuerpo está letargado, de repente no acostumbrado a jugar a estas horas. Gasari recibía entre líneas desde atrás puerta, le quedaba largo el balón, ojo con el error que se le quedó a Gasari, está, tapó Camilo Vargas. Muñoz se equivocaba en ese lateral. Ahí está Freuler con mucho espacio. Pelota que llega muy pasada. Le queda Camilo Vargas y con calma ahora Colombia.
5: Bueno, varios detalles para anotar. Primero, la desatención de los dos volantes de Lerma y Puerta que pierden su posición en la espalda y permiten que el equipo suizo agarre a la defensa a la línea de cuatro totalmente de frente. Y después la fragilidad con la que...
3: Con Muñoz cerrando ahora, Ndoy. Sigue Ndoy. Va por fuera, levanta el centro por abajo, la pelota que queda, y está el remate. Afuera se fue nomás. Lo solo que ha llegado a rematar Gibril Sow. Lo mal que remató.
5: Bueno, hay jugadas que son llamados de atención. Colombia ha corrido con la suerte que estas desatenciones en los inicios de partido o de segundo tiempo, como en esta ocasión, no las termina pagando caro, pero tiene que reaccionar para que, primero, la pelota no venga desde la banda y, segundo, las referencias estén todas tomadas en el área.
6: Estaba completamente solo en el área.
3: Freuler, por fuera va la pelota que toca.

0: equivocado. Remataba Rieder. Sacará desde el arco el equipo colombiano.
1: Mira, Fer, decíamos que este es un partido de detalles muy extremos y que los errores...
0: Xhaka, Argentina espera al ganador de este cruce. Kansas City, la sede de ese partido. Buen anticipo de Lerma. Suárez, venía por fuera Luis Díaz, le queda Suárez. ¡Ele! Le pega Suárez, está... Saque de arco. Eso es lo que quiere ver también, ¿no? Que le queda una ahí nomás. Una frente al arco.
1: Sí, es una buena recuperación que hace Suárez, que incluso se la genera él mismo tratando de incomodar al defensor. Creo que la jugada pedía quizás un toque más hacia adelante o un remate mucho más templado, con más calma. La pedía James Rodríguez.
2: 5 minutos más.
3: Sí, 5 minutos más.
0: A la pelota ahora para Ndoye, el centro cruzado y se escapa. Sigue el juego, ojo, no se fue la pelota. Hasta ahora será lateral ya para el cuadro colombiano. 5 minutos más.
2: Bueno, quizá primera vez en el partido donde Suiza ha tenido el control del juego. Es superior al equipo colombiano. Están haciendo triangulaciones en los diferentes sectores del campo usando la salida.
1: Modifica al contacto que le hacen a Richard Ríos por parte de Vargas.
0: Se termina el tiempo regular, los 5 agregados. Y así como cuando Colombia contra Inglaterra, a tiempos extra. Uno, y para no ser ligero hay que terminarlo, ¿no? Porque las contras pueden ser letales después de un tiro de esquina. A estas alturas de un partido llega Largue. Juanfer que va. La tapada. Balón y el travesaño. Le está quedando el balón allá. Al Cucho se lo sacaba Vargas. Termina reventando. Ahí está Muñoz. Qué tapadón al final. John Lugumí.
1: Parece que Cobel, a ver.
0: No, nada, no llegó el guante. Travesaño nomás. Llega Lucho.
2: No, esa intención de desesperada de buscar el partido.
0: Cucho reparte bien por el costado con Campas. Uno que queda en el camino. Hamilton al arco. ¡Cover! ¡Cover al córner! Reclaman en el banco suizo que Camilo Vargas hacía tiempo. Le va a quedar a Xhaka, mira la presión de Muñoz que la gana. ¡Ay, le está quedando Campas! ¡Campas, Campas, Campas, Campas, Campas! Arriba lo mandó Campas. Arriba lo mandó Campas. Arriba la ha mandado Campas. Bueno, Campas y esta regresa. Campas y tenemos otra de nuevo.
2: Veámosla.
1: Tremendo lo de Daniel Muñoz, que no da la pelota por perdida, que saca el alma, el corazón y obliga al error, que infortunadamente se precipita Campas, el bicho, y conecta la pelota muy abajo.
0: Pone el cuerpo Muñoz. Empujón de Vargas. Y se termina esto. Penales. Y nos vamos a los penales. Contra Cobel. Toda Colombia está con él. Ahí avanza Juanfer. Se viene Quintero. Le pega. Ahí Colombia tiene un gran jugador. Xhaka para tratar de nivelar. En la primera ronda de estos penales. Viene Xhaka. Gol de Suiza. Para poner en ventaja a Colombia. Viene Davinson. Ahí está. Se viene Jackin ante Camilo, que tocó ya balón en el primero. Ahí está. Oh, una gran calidad para patearlo. Con toda la fuerza de Colombia. Campao. Con Camilo Vargas. Va Kanji. Kanji la manda afuera. Kanji acaba de mandar la pelota afuera. Tapó Cobel. Camilo, y está en el medio, lo clavó. Viene Lucho, viene Luis Díaz, está.
2: Bien, bien, bien, vamos, vamos.
0: Hacete grande, Camilo. Hacete grande, Camilo. El cobro de Rubén, abuchean todos. Viene Rubén Vargas. Gol de Suiza que se mete a los cuartos de final de la Copa del Mundo.
1: Una pena realmente, Fer. Colombia sigue sin tener la fuerza suficiente y la suerte para la ejecución o las definiciones del punto penal. Y se termina la ilusión, el sueño de un país que había animado, había alentado no solo al equipo, sino a la Copa Mundo en general, y que hoy, ante la imposibilidad de resolverlo en el alargue y en el tránsito de lo que fue el partido, se queda en la definición desde el punto penal, una vez más necesitando o prescindiendo mejor de una mejor suerte y mejores pateadores.
2: Bueno, la verdad, sin palabras.
3: Bueno, así fue pues, señoras y señores, el resultado final de este encuentro deportivo, muy importante, que bueno, pues se ha dado esta noche, casi ya esta noche, y clasificando Suiza. Pero antes, Argentina al mediodía, también pues no perdiendo 2-0 frente a Egipto, 2-0. Bueno, pues sí, habiendo perdido también el penal Messi, pero logró remontar los últimos minutos del segundo tiempo. Así clasificó y ya, señoras y señores, el único equipo, ¿no? El único equipo que queda en el Mundial. No sé si llegará a la final, pero por lo menos ya está en cuartos de final, señoras y señores. Así que veamos también este encuentro deportivo, el resumen.
4: Mano a mano, va quebrando. La Jin con el centro, atención, pelota pasada. ¡Gol! ¡Gol de Egipto! Lo hizo Ibrahim Yasser.
5: Creció Yasser. Fíjense, ahí dos jugadores imposibilitan el progreso. La Argentina se adelanta. Está perfectamente habilitado. Le gana.
4: De Messi. Hay una alarma porque algo pasa. Messi se adelanta. A Fernández. Largo para Tagliafico. Atención. Cae Tagliafico. Penal para la Argentina. Penal para la Argentina. Marca Letizia. Buena trepada de Tagliafico. Corta carrera. Allí va el capitán argentino. Va Messi. Va. Atajó. Atajó el subir. Martínez que va contra la marca de Geni. Martínez que va, se tira luego. Sí, se tiró. Va saliendo Egipto. Hassan.
3: Bueno, cosas que pasan en la televisión. Con mucho cariño, entonces, seguimos en este resumen muy importante.
4: Sigue Hassan. Qué jugada hizo. Hassan que toca para Salah. Señoras y señores, pelota adentro. Atención, va Zico, Zico, Zico. ¡Gol! Gol de Egipto, Zico, a los 13 minutos del segundo tiempo.
5: Si hay un toque, sí, hay un toque. Hay un toque y es falta. Todo esto está de más.
4: Sí, el gol fue descomunal, pero no se lo van a dar.
6: Being committed by number 19 of Egypt in the offensive phase. Final decision is goal cancel, free kick.
5: Y falta ahora.
4: Señoras y señores, va la Argentina. Insisto con Nico González, va al centro, va. No podía Romero. Así el despeje largo de Atey. Y aquí se viene un contraataque de Salah. Va Salah, recorta y va. Sigue Salah. Este es Hassan. Hassan que amaga y va. Hassan coloca centro. Gol de Egipto. Ahora sí. Entre Salah. Entre Salah. El gol de Zico. Entre Salah y Hassan. Están haciendo un desastre a la defensa argentina. 2-0 gana Egipto, ahora sí. Lo hizo Zico.
5: Oh, Hassan la está descosiendo. Hace lo que quiere con los defensores argentinos. Lo que quiere. O sea, la corrida de Salah lo emparejaron. Lo obligaron a descargar. Llegó Hassan. Hace esa gambeta arrastrando la pelota hacia afuera. Y el defensor argentino que mira la pelota pierde la marca. Acá. Lo emparejan. Así. Lo desestabilizan. Suelta la pelota de acá. Arrastra hacia afuera. Mueve el pie derecho.
4: Y Messi coloca centro. ¡Oh! Cristian Romero lo hizo a los 34 minutos del segundo tiempo. Apareció Messi, acarició la pelota, lo encontró Romero ubicándose ya rumbo al primer palo. Desvío de cabeza. Álvarez, Fernández espera por afuera Messi, no lo vio. ¿Dónde está? Lo quiere ubicar, no lo encontró. Ahora sí, lo encontró Álvarez. Va Messi va con el centro. Un rebote, otro centro de Messi. Ahí está. Si la toca atrás puede ser, la tocó Messi, va.

0: a los 38 minutos y medio del segundo tiempo. Había que tocarla para atrás, la arremetida de Messi, se iluminó el capitán argentino. Se iluminó en dos jugadas el capitán argentino. La cosa está 2-2. Era inquietante el avance argentino, era molesto para Egipto. Aparecieron todos, hoy sí, en base a pelota aérea, en base a los centros, en base a que haya algo en el área rival. Apareció Messi, la bajaron justito, justito bajando la pelota. Álvarez intentando por allí y Montiel se la da. Perfecta, perfecta Montiel para Messi. Messi como sea, revienta el arco, travesaño y adentro. 2-2 el partido.
1: En base al espíritu, decíamos, un gol que impacta en la cabeza de los dos. Qué importante lo que hizo Montiel, ¿eh? Cómo controló pasado esa pelota con la pierna izquierda y después con la lucidez para dársela a él, que parecía que tenía esos partidos olvidables con un penal errado, pero nunca, nunca hay que perder la fe en este jugador.
0: Salah, se va arrimando Salah, quiebra, lucha, pierde. Y ahora sale la Argentina con Álvarez, si pica y cambia gol, si pica y cambia gol, picó y cambió. No la pudo conectar Martínez, pero va. Señoras y señores, hay olor a gol. Va Lautaro Martínez con el centro y está.

0: derecha en un contraataque maestro de Lautaro Martínez. Cambio de frente al otro lado. Apareció de cabeza Enzo Fernández. Reclama Egipto un supuesto penal de una jugada anterior, pero ahora, a los 47 minutos, Argentina 3, Egipto 2, un contraataque sensacional argentino. La llevó por la derecha Lautaro y definió Enzo Fernández de cabeza. 3-2 arriba, por ahora, porque van a revisar.
1: Veamos. Yo no veo nada. Nada cobrable. Se quedaron enredados los dos.

0: veloz ese ataque. Va midiendo, va calculando, toma su tiempo. El desmarque por detrás de la espalda, las falencias que ha tenido Egipto también por arriba. En la marca, en la cobertura, veamos. Y el cabezazo impresionante. Al segundo palo. Magistral el pase de Lautaro. Magistral porque lo fue midiendo, lo fue estudiando. El movimiento de,
1: sí,
0: de Enzo Fernández. Veremos ahora si el VAR actúa. Porque se están tomando un minuto.
2: No, pero no sé si fue al VAR o fue al reclamo. No, hay una roja en la mano del árbitro. Al reclamo del Banco de Egipto. Monroy. Me parece que el árbitro se arrimó para un reclamo. No, no, no. El gol va a ser gol, ¿eh?
0: Confirmado, sí.
2: Gana 3 a 2 la Argentina. Momento Argentina del partido. Lo da vuelta. 2 a 3-2. Y todo, o casi todo después del break, va a ganar Argentina. Ganó, ganó, ganó, ganó la Argentina. Ha ganado la Argentina.
3: Bueno, ahí está pues esta fecha muy importante de que se ha dado los octavos de final y la clasificación de Argentina. Mientras tanto, Colombia fue derrotado y bueno, lamentablemente que fue ha quedado de fuera de la carrera en este Mundial 2026. Bueno, solamente queda entonces esperar, señoras y señores, el encuentro deportivo entre Argentina y Suiza, que será el próximo sábado, dicen por allí las informaciones correspondientes en este Mundial de Fútbol 2026. 7:43, vamos a otro tema. Ya en la ciudad de Huaraz hay 3 sujetos extorsionadores de alcaldes. A ver si vamos a, por aquí nos ponen la nota para poder también escuchar, ¿no?, un poco qué es lo que está pasando en el callejón de Huaylas y en la ciudad de Huaraz. Es importante, señoras y señores, saber.
4: A magistrados de esta, o mejor dicho, a alcaldes de esta ciudad. Esto, en su oportunidad, se dio cuenta sobre el trabajo que realizó la policía conjuntamente con el Ministerio Público, en donde los agraviados pues recibían mensajes extorsivos, ¿no? Ya estamos ahorita en otro, digamos, en otro escenario. Aquí el trabajo de la policía es permanente, sobre todo en estos temas extorsivos, ¿no? Pero son uno de ellos, es este, dos de ellos son de acá de la ciudad de Huaraz, y uno de la ciudad de Lima, ¿no? Finalmente el de la ciudad de Lima es quien habría proporcionado la cuenta a uno de su amistad, a un compañero de estudio, ¿no? Entonces ya es la fiscalía quien va a demostrar también con los elementos suficientes ya en el proceso, ¿no? Pero no descartamos, toda persona es inocente hasta que no se haya declarado judicialmente su responsabilidad, ¿no?
5: ¿Se sabe cuánto de dinero han podido conseguir de estos hechos ilícitos?
4: Bueno, sí, efectivamente el día de ayer se culminó la audiencia en la que el señor magistrado pues dispuso 9 meses de detención preventiva para estos 3 presuntos integrantes de un grupo de personas que habían dedicado en este caso a extorsionar a magistrados de esta, o mejor dicho, a alcaldes de esta ciudad. Esto en su oportunidad se dio cuenta sobre el trabajo que realizó la policía conjuntamente con el Ministerio Público, en donde los agraviados pues recibían mensajes extorsivos, ¿no? Ya estamos ahorita en otro, digamos, en otro escenario. Aquí el trabajo de la policía es permanente, sobre todo en estos temas extorsivos, ¿no? Pero son uno de ellos, es este, dos de ellos son de acá de la ciudad de Huaraz, y uno de la ciudad de Lima, ¿no? Finalmente el de la ciudad de Lima es quien habría proporcionado la cuenta a uno de esos, su amistad, un compañero de estudio, ¿no? Entonces ya es la fiscalía quien va a demostrar también con los elementos suficientes que hay en el proceso, ¿no? Pero no descartamos, toda persona es inocente hasta que no se haya declarado judicialmente su responsabilidad, ¿no?
5: Ahora, ¿se sabe cuánto de dinero han podido conseguir de estos hechos?

0: Bien, son 7:46 minutos. De esa manera vamos viendo, ¿no? Notas que van llegando también a nivel de la región. Hay situaciones. Mientras tanto, Keiko Fujimori, bueno, va atendiendo ya, ¿no? A nivel internacional, los saludos y todo ello, a través de su oficina, que, bueno, pues, como se dice, ¿no? Ya ha ganado en las elecciones. Hay una oficina que ha abierto y en el cual está atendiendo. El día de ayer, bueno, ha sido 6 de julio, pero antes, el día 4 de julio, ha habido, señoras y señores, como se dice, la conmemoración de la independencia de Estados Unidos. Mientras tanto, en Estados Unidos, el 4 de julio, se recordó con tiroteos, bueno, también afectando a los niños. Bueno, este tema de la independencia de Estados Unidos es de suma importancia para la historia, pero que también ha sido, pues, como se dice, ventana para salir, como se dice, Estados Unidos a la palestra y como un país todopoderoso. Así que 7:48, vamos rápidamente a este tema que dura muy poquito, pero... me gustaría que también podamos tal vez un poco observar lo que pasó en
1: Estados
0: Unidos.
1: Personas, entre ellas 4 niños, resultaron heridos en un tiroteo. Esto ocurrió en Brooklyn durante las celebraciones del 4 de julio. El ataque se registró cuando un desconocido, vestido de negro, disparó hacia el patio en donde estaba celebrando una barbacoa en familia. Una mujer de 21 años permanece en estado crítico. En el lugar se recuperó un arma y hasta el momento no hay personas detenidas. Se investiga el motivo de este tiroteo. 5 menores están heridos por otro tiroteo. Esto en una zona de ocio en Glendale, al noreste de Phoenix. De acuerdo con los primeros reportes, las lesiones no serían de gravedad. El incidente habría sido aislado, posiblemente vinculado a personas que se conocían entre sí. Los sospechosos no han sido detenidos.
0: Muy bien, 7:49, 7:49 a través de Onda 92 y Onda TV. Vamos ahora con una nota y esto es muy importante, un aviso contratado. Atención, el juzgado mixto...
2: Ya le hemos llegado hasta el distrito de Ate porque aquí vamos a recoger una denuncia.
0: Repetimos, el juzgado mixto... sede San Luis, hace llegar este auto admisorio, prescripción adquisitiva, dice por aquí, juez Sánchez Pérez Henry Joel y especialista Mosquera Medina Edilberta, habla sobre el detalle de ese tema de la prescripción, los demandantes son Narváez Yangali Juan, Olacua León Rosaluz Angélica. Resolución número 02, San Luis, 24 de junio 2026. Autos y vistos en la fecha con el escrito subsanatorio que antecede presentado por la parte demandante dentro del plazo de ley. Agréguese a los autos y téngase presente considerando. Primero, toda persona tiene derecho a la tutela jurisdiccional efectiva para el ejercicio y defensa de sus derechos con las garantías del debido proceso, conforme al artículo 1 del título preliminar del Código Procesal Civil, artículo 7 del título preliminar del texto único ordenado de la Ley Orgánica del Poder Judicial, inciso 3 del artículo 139 de la Constitución Política del Perú. Segundo, la INCOADA reúne los requisitos de forma establecida en los artículos 130 y 131 del Código Procesal Civil, así como los requisitos de fondo exigidos por el artículo 424 y 425 de la norma acotada. Además, no se ha incurrido en los causales de improcedencia previstos en el artículo 427 del Código Procesal en comento, observándose además lo dispuesto en el artículo 505 de la norma adjetiva. Tercero, del expuesto en el petitorio de los medios probatorios se advierte el interés y legitimidad para obrar del demandante que trae como consecuencia el cumplimiento de los presupuestos procesales y condiciones de la acción exigido por la ley. Cuarto, que esta judicatura es competente para conocer la presente acción a la que corresponde el trámite de proceso abreviado conforme a lo dispuesto por el inciso 2 del artículo 486 del Código Procesal Civil. Así, en mérito a las consideraciones antes glosadas, se resuelve admitir a trámite judicial la demanda interpuesta por don Narváez Yangal y Juan y Olacoa León Rosaluz Angélica contra la Superintendencia de Bienes Nacionales, representado por su procurador público a cargo de los asuntos judiciales sobre prescripción adquisitiva de dominio del predio ubicado en Jirón Ramón Castilla, 428 del distrito San Luis de la provincia de Carlos Fermín Fizcarral, departamento de Ancash, con un área total de 107.90 metros cuadrados, con un perímetro de 42.78 metros lineales, cuyos linderos por el norte colinda con la avenida Ramón Castilla, 428 del distrito de San Luis de la provincia de Carlos Fermín Fizcarral, por el sur colinda con la propiedad de doña Clara Obregón Manrique, por el este colinda con las propiedades de don Armando Tarazona Bravo y de doña Abigail Alvarado Aguirre, y por el oeste colinda con la propiedad de doña Marta Ernesta Fizcarral Figueroa. Consecuentemente, se ordena la inscripción del mismo en los registros públicos correspondientes a nombre de los recurrentes, con citación de los colindantes, Municipalidad Provincial de Carlos Fermín Fizcarral, representado por su procurador público municipal Clara Obregón Manrique, Armando Tarazona Bravo, Abigail Alvarado Aguirre y Marta Ernesta Fizcarral Figueroa, en vía procedimental abreviado. Y conforme al artículo 491 del Código Procesal Civil, traslado a los emplazados citados por el término de 10 días más el término de la instancia, a fin de que cumplan con absolver la demanda con los requisitos de ley, bajo apercibimiento de seguirse la causa en su rebeldía, previo requerimiento de la parte demandante. Asimismo, téngase ofrecido los medios probatorios que se indican para admitirlo oportunamente y de conformidad a lo dispuesto por el artículo 506 de la norma adjetiva acotada, se dispone efectuar el emplazamiento conforme a lo establecido por dicha norma, debiendo además fijar por secretaría el edicto de la tablilla de juzgado y efectuar las publicaciones de los edictos electrónicos, de igualmente la notificación edictal por radiodifusión de la provincia de Carlos Fermín Fizcarral por el plazo de 5 días consecutivos, conforme al artículo 169 del código acotado, a costo del demandante, de conformidad con el artículo 74 y 80 del Código Procesal Civil. Téngase por delegado las facultades generales de representación a favor del letrado que suscribe la demanda. Asimismo, por señalado su domicilio procesal, en la dirección que indica, por señalado su domicilio procesal, el número de celular y fijación en la casilla electrónica 106509 para efectos de notificaciones. Notifíquese a partes conforme corresponde. Es el edicto de autoadmisorio, resolución número 02, que damos a conocer para cumplimiento de la ley. 5 minutos, llegamos, señoras y señores, a las 8 de la noche, a través de Onda 92 y Onda TV, que vamos compartiendo con cada uno de ustedes. Bueno, pues, novedades muy importantes a esta hora de la noche. Nos vamos ya agradeciéndoles a cada uno de ustedes. Ojalá, pues, estén pasando de lo lindo en la casita, en el lugar donde se encuentre. Para mañana estamos preparando más informaciones y además anunciando que el día viernes estaremos con una entrevista muy importante a don Humberto Samanés, que estará con nosotros aquí en nuestros estudios el día sábado a partir de las 8 de la mañana hasta las 10 de la mañana. Así que estamos invitados a cada uno de ustedes también para que puedan acompañarnos y de paso participar también, señoras y señores, a través de sus preguntas e intervenciones. 4 minutos más, llegamos a la parte final de nuestro programa. Gracias por la sintonía. Estaremos con ustedes nuevamente el día de mañana. Permiso. Buenas noches.
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que Dios Todopoderoso, Creador del cielo, de la tierra y del universo, pues en esta bendita noche derrame muchas consagraciones, muchas bendiciones. Que Dios derrame su amor en cada uno de sus hogares, hermanos católicos e evangélicos, amigos apostólicos. Muy buenas noches. Buenas noches, provincia de Carlos Fermín Fiscarral, San Luis. Buenas noches, provincia de Asunción, Chacas. Buenas noches, provincia de Piscobamba. Cordiales saludos, hermanos de la provincia de Pomabamba, señores del distrito de Yanama, amigos de la provincia de Guari, Antonio Raimundi, todo el callejón de los Conchucos. Muy buenas noches con todos ustedes, hermanos de la Cordillera Negra y la Cordillera Blanca en el callejón de Guaylas. Saludo especial, hermanos de la región Huánuco, amigos de Guamalíes, hermanos del 2 de mayo, fieles oyentes de la provincia del Marañón, Huacrachuco. Buenas noches, hermanos de la región Libertad. ¿Cómo están ustedes, región Libertad, que me están sintonizando? Hermanos de la provincia de Patastayabamba, amigos de Parcoy, sector 3, amigos de Retamas, hermanos fieles oyentes de Huancaspata, muy buenas noches con todos ustedes. Cordiales saludos a la gente linda que me están sintonizando en estos momentos en distintas regiones de nuestro querido país. Hermanos de la región Lima, región Cusco, región Arequipa, región Lambayeque. Gracias totales por la sintonía, hermanos que nos vienen sintonizando en esta bendita noche, que nos están escribiendo en el vecino país de Chile. Gracias totales por la sintonía. Maestro Huancabambino Silverio Cerros, llegando pues a cada uno de sus hogares en esta bendita noche, martes, segunda edición de la semana, martes 7 de julio del 2026. El reloj marca, queridos hermanos, 8 de la noche más 16 minutos. Silverio Cerros, maestro Huancabambino, frente a los micrófonos de esta potente radioemisora Radio Onda 92. Muy contento y muy feliz, queridos hermanos, el saber que estoy ingresando a cada uno de sus hogares. Muy satisfecho me siento, queridos amigos, muy alegre. El saber que en esta bendita noche son numerosas las personas que nos vienen sintonizando. Son muchas las personas que nos vienen escuchando, Señor, en diferentes pueblos. Ya sea en el campo, ya sea en la ciudad. Gracias totales por la sintonía. Porque a diario, queridos hermanos, son muchísimas las personas que se preparan para poder sintonizar este programa a la hora de la sanación. Hombres y mujeres, Señor, jóvenes y adultos, que a diario nos vienen visitando acá a San Luis, de diferentes pueblos, de diferentes partes. Gracias totales de distintas provincias, que vienen con esa confianza, con esa credibilidad, a consultar, a dialogar, a conversar con Silverio Cerros. Me dicen muchas personas, Señor Silverio Cerros, yo creo en usted. Toda mi familia, ahí en mi casa tenemos, ven usted, porque usted es un maestro de verdad. Porque usted, señor Silverio Cerros, lleva años acá, en esta ciudad de San Luis. Y nos sentimos muy contentos, muy felices, el poder escucharlo noche a noche, el poder sintonizarlo. Nos sentimos muy contentos, señor Silverio Cerros, me dicen, por los consejos, por las orientaciones, por la guía que usted nos brinda, que usted nos regala, que usted nos da. Queridos hermanos, sinceramente, Silverio Cerros ha venido pues a brindar una mano, ayuda a todos ustedes. Silverio Cerros ha venido a compartir estos conocimientos, esta virtud, esta particularidad, este don que Dios me ha dado. Acá en San Luis, queridos hermanos, ya son 7 años consecutivos, pues trabajando, ayudando, floreciendo a muchas personas. ¿Sí? Muchas personas que nos conocen, muchas personas que nos agradecen, muchas personas, queridos hermanos, que nos saludan, muchas personas que me dicen, maestro Silverio Cerros,
Gracias por todo, gracias totales. El día de hoy, por ejemplo, me visitaron una parejita bien contentos y felices. Me dijeron: señor Silverio Cerros, nosotros lo estamos visitando porque tenemos esa confianza en su persona. Y estamos totalmente agradecidos con usted, señor Huancabambino, me dijeron. Queridos hermanos, sinceramente, para mí la cuenta que era la primera vez que lo estaba conociendo. Me dijeron: señor Silverio Cerros, quizás usted ya no se acuerde de nosotros, porque atiende a muchas personas, es verdad, señor. Pero usted nos ha florecido, señor Silverio Cerros, me dijeron, ya hace para 6 años. Usted nos ha curado, señor Silverio Cerros. Usted nos ha hecho un cambio de suerte. Desde ahí, maestro Huancabambino, nuestra vida ha cambiado. Desde ahí, señor Silverio Cerros, las cosas nos han ido mejor. Hemos progresado económicamente. Nuestra familia también está creciendo. Tenemos 2 hijos. Pero estamos bien de salud. Tenemos nuestro negocio y estamos súper bien. Señor Silverio Cerros, hemos venido a agradecerle, me dijeron. Queridos hermanos, sinceramente para mí es una alegría inmensa el ver muchas personas que han cambiado su vida. El ver y saber que muchas personas les está yendo bien. Al ver a muchas personas que después que les he florecido, hoy en día son unas personas de respeto, unas personas que han avanzado, han progresado, han surgido económicamente. Me da mucha alegría, señor. Queridos hermanos, el día de mañana miércoles ya estamos corazón de la semana. Mañana miércoles. Silverio Cerros, maestro Huancabambino, pues los estaré atendiendo a todos y a cada uno de ustedes. 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Voy a comunicar rápidamente en estos precisos momentos, atención, voy a comunicar en estos momentos a mi hermano que tiene 51 años de edad. Y me está preguntando acerca del amor, señor Silverio Cerros. Dice: quiero que usted me diga toda la verdad, por qué motivo mi enamorada, dice que tiene 43 años, recién me ha dejado. Dígame, señor, si es que va a regresar o no va a regresar. Dice: confío plenamente en usted. Me han hablado muchas cosas buenas, positivas de usted, maestro Huancabambino. Por eso le estoy escribiendo. Tengo 51 años, por favor, no mencionar mi nombre. Atención, hermanito lindo, para comunicarle sinceramente. Como a veces dice que la persona es de la mala vida, el amor también, ¿no? Usted sinceramente, hermano, tiene su negocio.

y le determino que mal daño no hay en su cuerpo, que hechizo no hay en su cuerpo. Las mujeres se van de su vida, no es que de repente porque tenga mal daño, no, hermano, las cosas son directas, claras, con Silverio Cerros. Esas mujercitas que tú has tenido por ahí, hermano, esas parejas sentimentales que tú has tenido y de un momento a otro se han ido, es de repente por mal daño, no, hermano, sino que ahí el carácter tiene que ver mucho con la persona. Y usted tiene un carácter de los mil demonios. Eres una persona celosa. Eres una persona posesiva. Eres una persona rencorosa. Y encima tacaña. Tienes tu platita así, pero tienes que saberla disfrutar, hermano. Entonces, esas parejas que tú has tenido se han ido, hermano, porque han visto que contigo no había que hablar, no había futuro. Como dijo el paisano, ni a la vuelta, ni a la esquina. Entonces, hermano lindo, eso es lo que está pasando con usted. Esa muchacha, hermano, que tiene 43 años, que recién se ha ido de tu vida, ya no va a regresar, hermano. Ya no va a regresar, hijo. Porque, sinceramente, usted lo ha tratado muy mal. Hasta por un plato de comida, hermano lindo, le privas. Hasta por un sol que le das, le sacas en cara. Y así no se gana el amor, pues, hermano, ya tiene 51 años. Hijo lindo, usted lo que tiene que hacer es cambiar su carácter, su personalidad, su forma de ser. Porque sinceramente a las finales, hermano, uno se queda con la pareja. Los padres quizás toman la delantera. Los hijos, cada uno agarra su camino, ¿no? Los amigos, cada uno agarra su camino. Entonces, ¿con quién se va a quedar el hombre? Con su pareja, con su compañera. Entonces, eso es lo que tiene que pensar usted. Es muy colérico, hermano, muy rabioso, muy renegante. Por eso es que el amor se aburre. Por eso es que la mujer se aburre. Por eso es que la novia se va. Por eso es que la enamorada te da la espalda. Así que usted ya sabe. No es necesario que me visites, hijo. Solamente usted cambie su carácter, cambie su personalidad, cambie su forma de ser. Y hay un buen florecimiento, le recomiendo que no sea por manos. Servido. Silverio Cerros. Silverio Cerros, maestro huancabambino, quien está llegando pues en esta hermosa noche. Martes 7 de julio, queridos hermanos, llegando en vivo y en directo. El reloj marca 8 de la noche más 26 minutos. A ver, jovencito. De controles, por favor, póngame un temita musical, especialmente que sea de Iván Cruz, ¿ya? Porque el día de hoy un hermano me dijo, maestro Silverio Cerros, me gusta la música que usted pone en la radio. Me gusta, señor Silverio Cerros, sus boleros, sus pasillos que usted pone en la radio. La música ecuatoriana que siempre pone en la radio, me dijo. También me gusta mucho, mucho la música peruana, señor Silverio Cerros, me dijo, y en la nochecita. Me va a regalar un temita, maestro huancabambino de Iván Cruz, me dijo. Queridos hermanos, desde Huancabamba, Salalá, Silverio Cerros, quien está llegando a cada uno de sus hogares en esta bendita noche.

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Señoras y señores, amables oyentes, continuamos con este magistral programa La Hora de la Sanación, Maestro Huancabambino. Silverio Cerros, quien está llegando pues a cada uno de sus hogares en esta bendita noche. Martes 7 de julio, queridos hermanos, llegando a cada uno de sus hogares. Atención, voy a comunicar en Glucma. Atención, voy a comunicar en esta hermosa noche en Glucma. A mi hermano que me está preguntando acerca de su enfermedad, que le diga toda la verdad. Amigo de 29 años, las cuales me dice acá que no diga su nombre. Tengo 29 años, señor Silverio Cerro, le escribo desde la parte de Lumba. Maestro Huancabambino, quiero que usted me diga acerca de mi enfermedad, a qué se debe. Señor Silverio Cerros, confío en usted plenamente de que usted me oriente, dice. No mencionar mi nombre, el hombre preocupado sobre su salud, 29 años. Atención, hermanito lindo de mi corazón, para comunicarle pues en esta bendita noche. En estos precisos momentos le comunico la enfermedad que a usted cada día, hijo lindo, le viene quitando la paz, la tranquilidad, ¿no?, que cada día lo viene consumiendo. Eso es un mal daño, hermano. Eso es un hechizo, hijo. ¿Ya? Porque usted, sinceramente, ya hemos visto tratamiento médico sin mejoras, sin cambios positivos. Y sí le digo, tenga bastante cuidado ahí. Porque ahí la familia de su pareja, hermano, es quien lo vienen trabajando a usted. La familia de su pareja, quien lo vienen a usted maldiciendo. Le vienen haciendo bultos negros, paquetes negros, echándole baños para que usted viva jodido, viva mal. Porque sinceramente, desde que usted ha llegado a ser parte de aquella familia, desde ahí su vida ya no tiene sentido. Desde ahí vive mal, vive delicado. Ya le estoy hablando, para 6 años que usted vive un martirio. Para 6 años que usted vive de la peor manera. Hermanito lindo, tu pareja sí te quiere, sí te ama, hermano. Pero la familia, hermano, como dijo el paisano, te mastica pero no te asoma. Te hablan pero de la boca para afuera. Y tú también estás cometiendo un grave error, hijo. Como decía mi abuelo, pues el casado casa quiere. Yo no sé qué diablo haces tú ahí viviendo en la casa de los suegros. No hay que ser tan arrimados, hijo. Caramba, ya tienes tu esposa, tienes ahí un hijo. Viva aparte. La mejor, o el mejor secreto para ser feliz con la pareja, dijo el paisano, es vivir fuera de la casa de los padres y de los suegros. Ya, así que usted ya sabe. Hágase curar. Converse, dialogue, hable con su pareja. Yo sé que ella me está sintonizando y ella muy bien sabe que a usted no lo llevan bien. Conversa con ella, hijo lindo. Hágase curar, desatar, desenredar, limpiar. ¿Ya? Y después, si hermano, viva apartecito, viva con su pareja, su criatura, nada más. Ya, servido para usted. Queridos hermanos, la vida es linda, la vida es grandiosa. La vida es el mejor regalo que Dios nos ha dado. Pero hay que saber vivirla, señor. ¿Cuántas personas, por Dios santo, que todo el tiempo viven amargados, que viven renegados, que viven con rencores, con rencillas, que viven guardando odio? Oiga, señor de mi alma, que viven ahí envidiando. Yo he dicho, señor, que el odio, que el rencor, que la envidia, es como una gangrena que día a día te va consumiendo. Sí, señor. Sí, hermanos. Por eso hay un refrán que dice, el sol brilla para todos. Entonces usted dedíquese a ser feliz a su manera, pero sin hacer mal a nadie, sin envidiarle a nadie. Si el otro avanza menos, por algo será. Y si es que avanza más, hay que felicitarlo. Pero cuántas personas, por Dios santo, oiga, yo conozco, que hasta entre panaderos se envidian, por Dios santo, hasta entre heladeros, hasta entre comerciantes, que dejan de mirar su negocio por mirar negocio ajeno. Hasta las mujercitas se están envidiando. Queridos hermanos, yo he dicho que en esta vida, así como existe el bien, existe el mal, sí, señor. Pero de la gente se aprende lo bueno, no lo malo.
Por eso ladrillo por ladrillo avanzaré sin envidiar a nadie. Atención, voy a comunicar, atención, comunico en Uchusquío. A mi hermanita que me está preguntando acerca de su enfermedad, que le diga toda la verdad. Que me dice acá que no diga su nombre, Uchusquío. Atención, mamita linda, le comunico. La enfermedad que usted tiene, madrecita linda, sinceramente no es para mis manos. No es para mis manos. La enfermedad que usted tiene, madrecita linda, eso es para la ciencia médica. Ciencia médica le espera a usted, no para las manos de Silverio Cerros. Así que usted vaya pronto, madrecita linda, a la ciencia médica. Ya no me esté visitando. No me esté visitando. Hay muchas personas que llegan y me dicen: señor Silverio Cerros, yo quiero que usted me diga acerca de mi enfermedad. ¿Dónde va a estar mi sanación? ¿Dónde va a estar mi recuperación? Sí, señor, encantado. Encantado de indicarle. Encantado, señor, de explicarle, de dirigirlo. Porque Silverio Cerros ha venido a ayudar. 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
1: Silverio Cerros, maestro huancabambino, pues llegando a todos ustedes en esta bendita noche a través de Radio Onda 92. Llegando a todos mis hermanos que nos vienen sintonizando, pues, en todos los pueblos, centros poblados, distritos de la provincia de Mariscal Luzuriaga. Gracias. Hermanos de la provincia de Pomabamba, gracias totales. San Luis, Asunción, Chacas. ¿Cómo están mis hermanos, la gente linda de Cardón? Gracias totales por la sintonía, hermanos del centro poblado Cardón. Amigos de Canchabamba, Caninaco, Malquibamba, diferentes pueblos. Amigos de Macuas, de Guayín, de Pampas, hermanos de Colpa, gracias totales por la sintonía Aquillayo. Hermanos de Sacchá. Atención voy a comunicar en esta hermosa noche a mi hermano de las iniciales MDL. Me dice maestro Silverio Cerros, mi consulta es: ¿por qué mis perros aparecen siempre muertos cuando ya crecen? El último que murió ha sido el día 20 de junio. Por eso quiero saber quién lo mata de esa manera a mis perros. Por favor, avíseme si es posible por su nombre. Porque cada vez matan a mis perros. Ahí le envío 20 nuevos soles. Gracias, maestro Silverio Cerros. Léalo, por favor, lunes de 8 a 9 de la noche, me dice acá. Las cuales el día de hoy recién vamos a dar correspondencia a esta nota que viene desde la parte de Piscobamba. Atención, hermanito, para comunicarle pues en esta hermosa noche. Sinceramente, su situación de usted es muy delicado, hermano. Porque acá hay una pareja, hay dos personas que siempre se encargan ahí, como dijo el paisano, de hacerle la vida en cuadritos. Ahí hay envidia, hermano. Ahí hemos visto por rencor, por odio. Es que hacen esas cosas. Por odio, por rencor. De una u otra manera, les vienen afectando. Sinceramente, yo le pido de favor que el día de mañana ustedes se comuniquen conmigo para poder indicarle algunas cosas sumamente delicadas que no puedo decirle a través de la radio. Usted se comunica conmigo el día de mañana, gustosamente yo le voy a estar indicando. ¿Ya? Servido para usted. Atención, voy a comunicar rápidamente. Atención, comunico en Yauya. A mi hermano que me está preguntando acerca de la enfermedad de su madre. Que su madrecita me dice acá que se siente mal de salud, está muy delicada. Y quiere que le diga la verdad que a qué se debe su enfermedad de su madre. El hijo preocupado, atención, hijo preocupado, le comunico. La enfermedad que tiene su madrecita, hijo lindo de mi corazón, sinceramente no es para la ciencia médica. La enfermedad que tiene su madre, hijo lindo, hemos visto que esta señora tiene una toa malévola por dentro. Ahí en su estómago hay cosas que no deben estar en el cuerpo, en el organismo de las personas, mucho menos en el estómago de su madrecita. Su madrecita, una persona muy humilde, muy sencilla, muy serviciable, muy mano suelta, pero ahora está un pie hacia el cementerio por causa y consecuencia de un mal daño que ahí le han dado. Pero ese mal daño que ahí le han dado no ha sido ni para su madrecita, sino que ese mal daño que ahí le han dado, hermano, ha sido para usted. Y a veces la culpa de Juan lo paga Pedro, hijo. Por eso que esta señora, cada día su estómago se eleva más. Parece que es que, parece como si ya estuviese embarazada esta señora de 8 o 9 meses. Hermanito, vamos a ayudarlo a su madrecita. Pero eso sí, tiene que usted venir con ella el día de mañana. Yo sé que usted ama, quiere a su madrecita. Y se siente usted, se encuentra muy preocupado, muy angustiado al ver aquella enfermedad rara, complicada que tiene su madrecita. Tráigalo, hermano. El día de mañana, miércoles o más. Tempranito, el día rayando y usted viajando. Acá a San Luis. Para que Silverio Cerros, en nombre de Dios, podamos hacerle un trabajo especial, podamos hacerle una curación especial en mi bancada gentileña, en mi bancada huancabambina, en mi bancada incaica. Ya ha servido para usted. Atención, voy a comunicar en Asunción Chacas. Asunción Chacas, comunico en estos momentos a mi hermana de 25 años, que me dice que le diga toda la verdad, que por qué motivo no puede ser feliz en el amor. Confío en usted plenamente, señor Silverio Cerros, dice, ayúdeme. No mencione mi nombre, atención. Hermanita de 25 años, le comunico en esta hermosa noche. Sinceramente usted, muy trabajadora, sí, de buen corazón, sí. Hasta simpática, dijo el paisano. Pero en el amor vive derramando lágrimas. En el amor vive sufriendo. En el amor vive llorando. Usted ama y después es despreciada, es humillada, es burlada. Aquí hemos visto claramente una saladera, una mala energía, una mala vibra. Hay una maldición y una velación, un trabajo en su cuerpo de usted, en su organismo de usted. Por eso es que usted no puede ser feliz. Usted es hasta profesionales. Hasta profesional es usted. Pero el amor no lo puede tener. Madrecita linda, como dice, que cada oveja tiene su pareja. Pero yo le voy a ayudar. Yo la voy a curar, a desatar, para que usted pueda encontrar la otra mitad de su ser, su complemento, como dice, su media naranja. 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

Correctamente, queridos hermanos de la sintonía, es nuestro único centro de atención donde Silverio Maestro Huancabambino, Silverio Cerros, atiende junto al macumbero Santiago de las Guaringas. Acá en esta localidad, en esta ciudad de Carlos Permín Fiscarral San Luis, atención voy a comunicar a mi hermano de 46 años, que me está preguntando que le diga toda la verdad acerca de su futuro. Me dice: señor Silverio Cerros, quiero que usted me diga acerca de mi futuro y acerca de un negocio que quiero hacer. Maestro Huancabambino, confío en usted plenamente, tengo 40.

Anteriormente si has ganado tu platita. Anteriormente has hecho tu dinerito. Pero tampoco no has sabido invertirlo, o no es así. Lo has malgastado, hermano. Ahora, sinceramente no sabes ni qué hacer ya, porque todo le sale mal. Hay un mal daño, hijo. Hay un mal daño. Lo que sí le recomiendo a usted es de que usted tome esa decisión positiva, esa decisión firme, se enmiende a Dios y nos visite, para que Silverio Cerros, maestro huancabambino, lo pueda ayudar. Para que maestro Silverio Cerros podamos hacer una paraliturgia, un antesale curanderismo, y así poder sacar todas las energías malas, todos los trabajos en contra de usted, y curarlo, florecerlo. De ahí sí, hermano, a trabajar, se ha dicho, a progresar. Ya, servido para usted. Silverio Cerros, maestro huancabambino, quien está llegando a cada uno de sus hogares. Muchos hermanos me dicen: maestro Silverio Cerros, un secreto por el amor, deme usted, me dice. Hay secreto, señor, para el amor. Hay secreto para el dinero, para que usted tenga la retención del mineral. Hay un secreto para el trabajo. O de repente usted es conductor, hay un secreto, señor, para que usted no esté de repente accidentándose. Hay secreto, hermano de mi alma. Secreto para el amor tenemos. Pero si yo le indico acá en la radio, espero que usted lo haga conforme yo se lo indique. O si es que no, más bien, señor, me va a visitar usted personalmente a mi centro de ayuda espiritual, para que Silverio Cerros, con paciencia y en nombre de Dios, detalladamente yo le pueda indicar, para que usted pueda hacer aquel secreto para el amor, para que ya no esté sufriendo, para que ya no esté derramando lágrimas, para que ya no esté de repente por ahí mendigando un beso, mendigando una caricia, mendigando un sí. Señoras y señores, porque sinceramente he visto muchos hombres, oiga, de 30, otros ya tienen 38, 46, 52, hasta 60 años, oiga, solos, por Dios santo. Y a veces ni saben para quién trabajan tanto. No tienen con quién compartir, no tienen con quién gozar. A veces no tienen ni con quién conversar, ni con quién contarle sus proyectos. Oiga, señor, hermano que me sintoniza, usted, que quizás ya tiene sus años y no puede ser feliz en el campo sentimental, Silverio Cerros tiene el secreto para el amor. Silverio Cerros tiene el secreto para que usted sea querido, amado y respetado. Silverio Cerros tiene el secreto para usted, señorita, o usted, señora, o usted que es madre soltera, que de repente siempre se burlan de usted. Silverio Cerros tiene el secreto para que usted sea querida, amada y respetada, admirada, buscada. Ya hay secreto para eso. Mañana de 6 a 7 de la mañana, por este medio de comunicación, estaremos indicando nuestros secretos. Porque nuestros secretos, queridos hermanos, los traemos desde Huancabamba, Salalá. Desde allá estamos trayendo nuestros secretos. Desde allá estamos trayendo, queridos hermanos, nuestros remedios, nuestros encantos. Desde allá traemos nuestros secretos místicos, que han sido celosamente guardados por nuestros ancestros, pues para poder compartirlos con todos ustedes. Bien, queridos hermanos, señoras y señores, gracias totales por la sintonía. Le agradezco mucho de todo corazón. Muchas gracias por permitir que este programa, La Hora de la Sanación, pues llegue a cada uno de sus hogares. Mañana, día miércoles, corazón de la semana, Silverio Cerros, maestro huancabambino, los estará atendiendo a todos y a cada uno de ustedes en orden de llegada. Que Dios Todopoderoso derrame muchas consagraciones en cada uno de sus hogares. Amadísimo Padre San Cipriano, por el coralismo y martirio que sufriste en unión de la bienaventurada Virgen Santa Justina, intercede, Señor, ante la omnipotencia del Señor Padre Eterno, para que no permitas, Padre mío, Padre Santo, Padre Misericordioso, que todas las personas que me están sintonizando sean hechizadas, entorpecidas, burladas, embrujadas en su vida diaria, en sus bienes, en su familia, mucho menos en su hogar. Que venga y nadie lo detenga, que corra y nadie lo socorra. Ardiente como una zorra, fogosa como un venado, menos halagueño como un perro, así serán y vendrán los enemigos. Se encontró San Juan con Cristo, San Juan le dijo: Cristo, los enemigos van a venir. Cristo le contestó: déjalos que vengan, sea contra ti o sea contra mí. Tengan ojos, no me vean, tengan manos, no me cojan, tengan pies, no me sigan.

0: oigan, tengan bocas, no me oigan, tengan bocas, no, no chismoseen. Piedras, palos se verán por aquel río crecido por el nombre Silverio Cerro, siempre ha de brillar. Desde Huancabamba, Salalá, Silverio Cerros, quien estuvo llegando a cada uno de sus hogares. Muy buenas noches. Permiso.
1: 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Dios los bendiga.

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2: ¡9 y 12!

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1: 9 y 27.
2: Hermosa del Huascarán.

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2: 10 y 12.

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1: 10 y 28.
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1: Recta final.
2: NBA sin límite.
1: Gracias.

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1: 11 y 20.

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2: 11:30.

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0: 11 44
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0: Muchas gracias.
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2: Una y ocho.

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1: Una y 28.

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1: Una
0: y 43. 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

0: y 52.
1: Señor mío, te damos las gracias por habernos dado la vida en esta tierra bendita y se llama Perú, con P de patria.

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1: Una y 58.

0: 2 y 11.
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2: 2 y 19.

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1: 2:35.
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1: 2:55.

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1: 3 y 11.

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1: 3 y 41.

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2: 3 y 56.

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hermoso, con mucho cariño. 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
1: 4 y
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3: 5 y 48.

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3: Buenos días, hermanos en Cristo Jesús. Buenos días, hermanos evangélicos y hermanos católicos. Que Dios nos cuide, que nos proteja el día a día, que nos libre de todo mal, que nos dé fuerza, coraje y fe. Que Dios nos dé sabiduría, un lindo y bendecido día. Que nos dé fuerza, voluntad, fe y esperanza. Hoy es un día muy especial, un día muy maravilloso, un día para decir te quiero, un día para agradecer a Dios por este nuevo día que nos brinda, por este nuevo día que nos regala, por esta nueva oportunidad, Señor, que nos da. Recuerda, queridos hermanos, que cada día que amanece es una oportunidad que Dios nos da para empezar de nuevo, pero para empezar con paso firme, para empezar con el pie derecho, para empezar en nombre de Dios. Por eso, queridos hermanos, antes de acostarse y antes de levantarse, pedir a Dios, agradecer a Dios por la unión familiar, por todo lo que Dios nos brinda, por todo lo que Dios nos regala, por todo lo que Dios nos da. Señoras y señores, ¿cómo están ustedes? Muy buenos días. Buenos días, hermanos del campo, buenos días, amigos de la ciudad, buenos días, gente fiel oyente de este programa La Hora de la Sanación. Buenos días, todo el Callejón de los Conchucos, Callejón de Guaylas. Hermanos que me sintonizan en Siguas, provincia, en Pomabamba, en Piscobamba, en Asunción Chacas, en Carlos Fermín Fiscarral. Muy buenos días con todos ustedes. Amigos de Guani, Antonio Raimondi. Señores del Callejón de Guaylas que nos vienen sintonizando, cordiales saludos. Amigos de Marcará, Huaraz, Carguaz, Yungay. Señoras y señores de Yanama que me vienen sintonizando, cordiales saludos. ¿Cómo están mis amigos de la región Huánuco? Amigos de la provincia de Huacaibamba. Amigos que me sintonizan en la provincia del Marañón, capital Huacrachuco. Buenos días, región La Libertad. Amigos de la provincia de Pataz, capital Tayabamba. Amigos del distrito de Parcoy. Hermanos del distrito de Huancaspata. Cordiales saludos a todos ustedes. Amigos que también me sintonizan en esta hermosa mañana, Señor, en la capital, en distintos distritos de la capital. Hermanos y hermanas que son fieles oyentes de este programa a la hora de la sanación, nos sintonizan a través del aplicativo, a través de la página web de Radio Onda 92. Maestro Huancabambino Silverio Cerros, llegando pues a cada uno de sus hogares en esta hermosa mañana, hoy miércoles corazón de la semana, llegando con esta humildad y el respeto que me caracteriza de poder conducir este programa, de poder realizar este programa a la hora de la sanación. Porque hay muchas personas que me agradecen por este magistral programa. Muchas personas que me visitan y me dicen: Señor Silverio Cerros, muchas gracias por su maravilloso programa. Nos gusta sintonizarlo todos los días. En mi familia, en mi hogar, Señor Silverio Cerros, en mi casa, me dicen, nos preparamos todos los días para sintonizar su programa, para escuchar su voz, para escuchar sus reflexiones que usted nos dice, que usted nos indica, los consejos que usted nos brinda, Señor Silverio Cerros, nos sirve de mucho, me dicen. Señoras y señores, sinceramente, Silverio Cerros, maestro huancabambino, en nombre de Dios conduce este programa y en nombre de Dios atendemos todos los días en esta localidad, en esta ciudad, y en nombre de Dios son numerosas las personas que a diario se vienen curando, que a diario se vienen sanando. Son numerosas las personas, queridos hermanos, que hoy en día nos agradecen. Son numerosas las personas, queridos hermanos, que hoy en día nos vienen recomendando a más conocidos, a más compañeros de trabajo, a más parientes cercanos. Por ejemplo, el día de ayer martes nos han visitado unos hermanos del distrito de San Juan de Ciguas, lugar muy lejano. Me dice: Señor Silverio Cerros, yo para llegar acá he tenido que tomar hasta 3 carros. Señor Silverio Cerros, me dicen, pero yo lo estoy visitando con esa fe, con esa voluntad, en nombre de Dios, para que usted me pueda ayudar. Como hay muchas personas que me dicen: Maestro Silverio Cerros, yo no entiendo, me dicen, yo no comprendo, no le encuentro sentido, no me doy la razón. ¿Por qué motivo la medicina no me hace bien? ¿Por qué motivo la medicina no me cura? ¿Por qué motivo la medicina no me sana? ¿Por qué motivo no encuentro la mejoría? Señor Silverio Cerros, hice tratamiento acá, hice tratamiento allá. He tomado lo que me han recetado, lo que me han indicado. He hecho todo lo que me han dicho, pero no me puedo curar, no me puedo sanar, no encuentro la mejoría. Y quiero que usted me diga, Señor Silverio Cerros, si es que voy a poder curarme o no. Queridos hermanos, y cuando hacemos el rastreo a través de las cartas del tarot, en esa persona sale algo negativo. Sale un mal daño, sale un rezo, sale un trabajo diabólico, un trabajo negativo, una mala velación. Sí, Señor. Por eso, queridos hermanos, hay que tener mucho cuidado en este mundo terrenal. Porque así como existe el bien, existe el mal. Sí, Señor. Así como existe Dios, nuestro Señor Todopoderoso, quien nos dio la vida, también existe, queridos hermanos, las fuerzas oscuras, las fuerzas de las tinieblas que gobierna Lucifer. Por eso hay que tener mucho cuidado, queridos hermanos. Por eso es que a veces Lucifer se encarga que las personas, las medicinas que tomen, no le agraden, no le vaya por su derecho, no le haga bien. Por eso, queridos hermanos, que a veces por fuerzas negativas, por espíritus rebeldes, por espíritus satánicos, hay muchas personas que de un momento a otro pierden el conocimiento, se alocan. Muchas personas, queridos hermanos, por causa y consecuencia de un susto, sufren con ataques epilépticos. Muchas personas, queridos hermanos, a veces porque se dejaron dominar del mal de campo, abuelo, como le dicen, todo el tiempo viven enfermos. Sí, señor. Muchas personas, queridos hermanos, por ejemplo, que de la nada en su cuerpo, en su organismo, en distintas partes de su cuerpo, señor, comienzan a brotarle unos granos, unas enfermedades raras, unas hinchazones. Por ejemplo, hay personas que me dicen: maestro Silverio Cerros, yo hasta evangélico soy, me dijo el día lunes un hermano. Me alimento bien, no hago desarreglos en mi salud, pero tengo esta enfermedad que no puedo curarme, que no puedo sanarme. He tomado medicina y no me curo, me dijo. Hasta he ayunado, señor Silverio Cerros. He hecho oración, pero no me puedo curar. Oiga, señor, y cuando le hicimos un rastreo había algo negativo en el cuerpo. Había una burundanga, había un secreto negativo. Por eso, queridos hermanos, yo he dicho que en este mundo se viste de todo. Se viste de todo en este mundo terrenal. Porque así como existe la gente de buen corazón, existe la gente de mal corazón. Existe la gente de buen corazón, señor, cuando te ven delicado de salud, cuando te ven quizás apenas que estás caminando a las justas, que ya no puedes ni moverte. Hay gente de buen corazón que te orienta, que te dice: hermano, quizás estás enfermo, estás delicado, ¿qué está pasando contigo? Hazte ver ante a la ciencia médica o acude a Silverio Cerros para que te pueda indicar qué es lo que está pasando contigo. Esa es la gente de buen corazón, hermano, que te indica o te dice: hermano, tienes este problema, o tienes este problema de salud, toma esta medicina. Yo así he estado, ya me he curado. Sí, señor. Esas son las personas de buen corazón. Pero las personas de mal corazón, señor, oiga, te ven postrado, te ven arrastrándote y todavía se burlan de ti, todavía se ríen de ti, ¿no? Y dicen: este está durando mucho todavía y ya estamos esperando que se acabe para ir a tomar café con Yapa, o para ir ese día que lo van a enterrar para ir al almuerzo. Es así, señor. Señoras y señores, maestro huancabambino Silverio Cerros, quien está llegando a cada uno de sus hogares en esta hermosa mañana, hoy miércoles corazón de la semana, llegando a todos mis amigos, a todos mis hermanos que me sintonizan en diferentes pueblos, gracias totales por la sintonía. 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Atención, voy a comunicar acá a mi hermano de un centro poblado que pertenece a San Luis, a mi amigo de 37 años de edad. Me dice: señor Silverio Cerros, tengo 37 años de edad. Maestro huancabambino, dice, estoy súper enamorado de una muchacha que he conocido que tiene 19 años. Dígame, señor Silverio Cerros, si es que esta muchacha me conviene o no me conviene. Si es que me conviene para seguir, dice, atrás de ella. Maestro Silverio Cerros, a estos 37 años que yo tengo, siento que estoy enamorado, dice. Dígame, señor Silverio Cerros, si es que es positivo o no es positivo. Dígame, señor Silverio Cerros, si es que puedo conquistar a esta muchacha o no. Confío en usted plenamente de que usted me diga toda la verdad. Le escribo de un centro poblado. Atención, voy a comunicar a mi hermano de 37 años, hijo lindo, para comunicarle pues en esta hermosa mañana, sin temor a equivocarme, Sinceramente, usted está enamorado, peor, está súper enamorado. Está más templado que cuerda de guitarra. Y esta muchacha ni lo sabe, ¿no? Por Dios santo, ¿en qué mundo estamos, hermano? Yo he dicho que por amor se vence el miedo. El amor lo puede todo. Pero ¿qué es lo que pasa con usted? Sinceramente, usted lo que viene cargando es una saladera en su totalidad, ¿no? Muchos años solo. Muchos años despreciado en el amor, usted. Muchos años sufriendo. Hermanito lindo, lo que he visto claramente a través del rastreo que le he realizado, porque acá tengo su nombre y apellido completo, esa muchacha no le conviene. Ahí no veo, hermano, siendo feliz usted. No veo. Lo que sí le voy a recomendar a usted, amigo de 37 años, es que usted, en nombre de Dios, primero se haga una buena desatada, una buena desarredada, una buena florecida. Porque le he visto más salado que prenda chimbotana, hijo. Le he visto más salado que agua de mar. ¿Me entiendes? Usted sinceramente quiere hacer las cosas bien, le salen al revés, le salen mal. Usted quiere hacer las cosas bien, hijo lindo, pero sin embargo, a veces no tiene sentido. Porque todo lo que usted quiere realizar, todo lo que usted quiere hacer, le sale mal. Hermanito, tiene que usted, en nombre de Dios, primero desatarse, desenredarse, limpiarse, purificarse. Y de ahí vas a ver, dijo el paisano, vas a tener, hermano lindo, hasta para que escojas. ¿Me entiendes? Eso es lo que le recomiendo en estos momentos. Bien, queridos hermanos, a ver, jovencito, en controles, por favor, un temita musical para todos mis amigos, para todos mis hermanos que me están sintonizando en esta hermosa mañana, en este bello amanecer, miércoles, corazón de la semana.

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Señoras y señores, amables oyentes, continuamos con este magistral programa La Hora de la Sanación, maestro huancabambino Silverio Cerros, quien está llegando pues a cada uno de sus hogares en esta maravillosa y magnífica mañana. Llegando a todos mis hermanos que nos vienen sintonizando en diferentes puntos de la ciudad, en el campo y en la ciudad, hermanos agricultores, ganaderos, comerciantes, conductores, hermanos de sus negocios, de sus bazares, de aquellos restaurantes que me están sintonizando en diferentes pueblos, en diferentes lugares. Muchas gracias. Silverio Cerros, maestro huancabambino, señoras y señores, solamente atiende acá, en esta ciudad de Carlos Fermín Fiscarral, no en otro sitio, no en otro lugar. Usted, señor, señora, joven señorita que me sintoniza, desea de todo corazón consultar con Silverio Cerros, consultar con Santiago de las Guaringas, acá en San Luis, señor, en San Luis, y tener bastante cuidado con personas avivatos, con personas que les gusta jugarse con la fe pública. Porque el día de ayer, martes, por ejemplo, me ha visitado un hermano de la parte de Piscobamba diciéndome: señor Silverio Cerros, por mi pueblo, por mi sector, habían unos señores en un autito blanco vendiendo medicinas, diciendo que son Silverio Cerros y Santiago de las Guaringas. Me dice: pero yo no les he creído, porque yo a usted sí lo conozco. Por eso, queridos hermanos, tener mucho cuidado con personas avivatos que quizás les gusta jugarse con la fe pública. Silverio Cerro solamente atiende acá, en esta hermosa ciudad de Carlos Fermín Fiscarral. Y de haber alguna persona que dice ser Silverio Cerro, señor, señora, pedirle la DNI, si en la DNI se llama Silverio Cerros, ¿sí? Maestro Silverio Cerros, maestro huancabambino, llegando pues a cada uno de sus hogares en esta hermosa mañana, hoy miércoles. Llegando a todos ustedes a través de esta potente radioemisora, Radio Onda 92. Atención, voy a comunicar a mi hermana que me está preguntando acerca de su salud en Acochaca. Atención en Acochaca a mi hermana que me está preguntando acerca de su salud, que le diga toda la verdad, señor Silverio Cerros. Dice: confío en usted plenamente, maestro huancabambino. Quiero que usted me diga, en nombre de Dios, me comunique el día miércoles por la mañana a través de la emisora. Quiero que usted me diga sobre mi salud. Estoy delicada, estoy mal de salud. Dígame, señor Silverio Cerros, si es que esta enfermedad que yo tengo, ¿dónde va a estar mi pronta recuperación? Dice: confío en usted plenamente. ¿Dónde va a estar mi sanación? ¿Será por sus manos o será a través de la ciencia médica? Por favor, no mencionar mi nombre, solamente la mujer del signo Aries, mencióneme. Atención, voy a comunicar en Acochaca. Atención, comunico a mi hermana del signo Aries. En esta hermosa mañana le comunico: la enfermedad que usted tiene, madrecita linda, no es una enfermedad orgánica, no es una enfermedad natural. La enfermedad que usted tiene, madrecita linda,

Linda, hemos visualizado claramente que ahí hay un mal daño de por medio. Hemos visto tres bultos, tres paquetes, donde ahí lo han mencionado a usted, donde ahí lo han trabajado a usted, donde ahí, madrecita linda, le han hecho unas velaciones, unos malos trabajos para así enfermarla, para así verla de la peor manera. Hemos visto ahí un mal trabajo realizado en contra de usted, un mal trabajo hecho en contra de usted para destruirla. Por eso que usted, sinceramente, hemos visto ya medicina, tratamiento médico, y no hay mejoría, no hay cambio positivo, porque en lugar de mejorar, usted cada día empeora más. En lugar de encontrar la mejoría, cada día su cuerpo se debilita más, va perdiendo fuerza, vitalidad, y a veces hasta ya ni caminar fuerte puedes. Hemos visto tres paquetes, tres bultos negros trabajados, ritualizados, velados y enterrados en el cruce de un camino. Y en ese cruce de aquel camino donde está trabajado eso, hay dos malas muertes. Ahí le han hecho un secreto, babita. Ahí le han hecho cosas malas, cosas negativas. Por eso que su suerte de usted está cruzada. Su salud está quebrantada. Cada día te sientes más y más mal. Y no sabes qué hacer. Ni apoyo de tu familia tienes. Porque usted sinceramente tenía su hogar anteriormente. Esa relación terminó muy mal. Terminaron amenazándolo. Y hasta terminaron calumniándole, diciendo que usted fue la que falló al hogar. Las cuales, eso hemos visto en mis cartas, que eso no es así. A usted la traicionaron. Encima de eso le pagaron mal. A usted la traicionaron, encima de eso le mandaron a hacer aquellos secretos. Todavía se hicieron las víctimas. Hay un mal trabajo, hay un mal ritual. Por eso que usted cada día se siente más y más mal. Podemos ayudarle, sí. Venga usted con su padrecito, porque gracias a Dios todavía tienes tu padrecito. O venga usted con su hermano mayor o con alguna persona de confianza. Acá yo le voy a hacer un rastreo personalmente y le voy a dar la indicación y le voy a indicar exactamente dónde están esos bultos, esos paquetes tapados, enterrados en cruce de aquel camino. Yo le voy a indicar. Y eso hay que desenterrarlo. Eso hay que sacarlo. Después de sacarlo, hay que desatarlo, hay que liberarlo, hay que hacer un ritual especial. Y va a ver cómo usted va a comenzar a recuperarse. Cómo usted va a comenzar a sentirse mejor cada día. Una nueva vida. Ya servido para usted. Silverio Cerros, maestro huancabambino, quien está llegando pues a cada uno de sus hogares en esta hermosa vallada, hoy miércoles. Queridos amigos, ¿quién es perfecto en esta tierra, en esta vida? No, no vemos perfectos, porque errar es de humanos. Pero de divinos es saber reconocer los errores. Porque hay muchas personas, por ejemplo, que yo atiendo, señoras y señores, hermanos, que se han dedicado al alcohol. Me dice: maestro Silverio Cerros, he venido para que usted me ayude. Tengo este mal vicio, me dicen. Tengo este mal hábito, tengo esta mala costumbre. Señor Silverio Cerros, y por causa de este vicio, hasta ya estoy perdiendo mi hogar. Mi hogar se está destruyendo. He perdido el respeto de mi pareja, el amor de mis hijos, y quiero que usted me ayude. Oiga, yo lo felicito sinceramente a esa persona que quiere cambiar su vida, a esa persona que reconoce que está haciendo las cosas mal, a esa persona, señor de mi alma, que está haciendo las cosas mal, pero quiere cambiarlo, pero quiere apoyarse en algo. Necesites ayuda, yo lo felicito. ¿Por qué? Porque errar es de humanos.
de divino es saber reconocerlos. Y a veces, Señor, de divino es saber reconocerlos y pedir perdón, pedir disculpas. Sí, Señor. Sí, hermanos. Muchas personas me dirán, razón tiene el maestro Silverio Cerros. Oiga, porque sinceramente a veces la gente es habladora. La gente a veces dice, qué feo borracho ese hombre. ¿No? Qué feo hombre que todos los días para en el vicio. Oiga, todo replica a la gente. Para la gente todo le parece mal. Por eso dice la Biblia, aquel que se crea sin mancha, sin pecado, que tire la primera piedra. Los apóstoles le dijeron a Jesús, pero Señor, ¿cómo vas a permitir que una prostituta te lave los pies? Una mujer impura. Jesús le dijo, esta señora me ha lavado los pies con sus lágrimas y con sus cabellos me lo ha secado. Y ustedes ni con agua me lo han lavado los pies. Pero Señor, te va a contaminar. Señor, tiene enfermedad contaminante. ¿Qué más enfermedad contaminante cuando estamos llenos de pecado, Señor? Lleno de mancha, lleno de codicia, lleno de envidia, con ojos venenosos. Para la gente no hay nada bueno. Pero bendito sea mi Dios en esta mañana, porque en la Biblia dice, bendito de aquel hombre que se acuerda de mí, si es pecador lo perdono. Aleluya. Bendita de aquella mujer, dice la Biblia, bendita de aquella mujer que siga mi camino. Amigos, es triste cuando a veces hay riqueza y hay infelicidad. Es triste ver viejitos que yo conozco, por Dios, llenos de plata y están mendigos de amor. Qué triste es ver viejitos que son tan pobres en espíritu, amor, salud y paz. Yo no digo que no me voy a ser viejo. Queridos amigos, en esta tierra, muchos decimos, el Perú es rico, el Perú es pobre. ¿No? Muchas personas decimos, queridos hermanos, ¿por qué este fracaso? ¿Por qué si yo trabajo y plata no puedo tener? ¿Por qué las cosas no me salen bien? ¿Por qué no puedo tener éxito? ¿Por qué, Señor Silverio, todas las cosas que yo quiero hacer me salen al revés? Todas las cosas que yo quiero hacer, que quiero realizar, es un fracaso. ¿Por qué, Señor? Porque a veces hay un baldaño, a veces hay un cruzamiento de suerte, hay un truncamiento, hay una mortaja negra, hay unas velas negras donde lo maldicieron, donde lo trabajaron y lo bloquearon para que esa persona se enferme. El día de hoy, miércoles, yo le estaré atendiendo, Señor. Silverio Cerro lo estará atendiendo. Santiago de las Guaringas, de igual manera. Aquí, en esta hermosa ciudad de Carlos Fermín Fiscarral San Luis. A ver, jovencito en controles, un temita musical para todos mis amigos, mis hermanos que me están sintonizando, pues, en diferentes pueblos. Un temita musical, jovencito en controles, por favor, que sea de nuestra tierra, de Huancabamba, Salalá. Desde allá venimos, queridos hermanos. Silverio Cerros viene desde Huancabamba, Salalá, queridos amigos. Y yo no puedo negar a mi tierra. Yo no puedo negar mi origen. Yo no puedo negar mi pueblo. Porque negar mi pueblo sería como negarla a mi madre. Y a mi madre no la niego, ni por oro, ni por plata.

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2: Correctamente, queridos hermanos de la sintonía, señoras y señores, es nuestro único centro de atención donde Silverio Cerros atiende, donde Silverio Cerros trabaja acá en esta hermosa ciudad de Carlos Fermín Fiscarral, San Luis. Atención, voy a comunicar en estos momentos, en esta maravillosa mañana. Comunico a mi hermano que me está preguntando acerca de la enfermedad de su padrecito, que se siente delicado, que se siente mal de salud. Dice: Señor Silverio Cerros, le escribo desde la parte de San Luis. Maestro Silverio Cerros, le escribo porque tengo mucha fe en su persona, dice, mucha confianza en su persona. Maestro Silverio Cerros, le escribo para que usted me diga la verdad acerca de la enfermedad de mi padre, qué es lo que está pasando con su salud, dice. Dígame, señor Silverio Cerros, ¿dónde va a estar su sanación, su recuperación de mi padrecito? Confío en usted plenamente de que usted me saque de dudas, de que usted me diga toda la verdad. Atención, voy a comunicarle a mi amigo que me está preguntando acerca de la enfermedad de su padre. ¿Que en dónde va a estar su recuperación? Me dice acá que le saque de dudas. Hermanito lindo, la enfermedad que tiene su padrecito, sinceramente, hemos visualizado claramente que hay un rezo, hermano. Hay una novena que su padre tiene. Porque aquí ya hemos visto claramente que a su padre ustedes lo han tenido hasta en la capital. Eso hemos visto en mi bancada huancabambina. Y a la capital no lo llevaron para pasearlo, sino lo llevaron para hacerle un tratamiento, para hacerlo ver acerca de su salud. Pero sin embargo no puede recuperarse, cada día va empeorando más y más. Hay novena, hay rezo, hay trabajo. Pero ese trabajo no vaya a pensar usted que viene de 2 a 3 meses atrás, sino años. Mucho tiempo, bastante tiempo que lo viene atormentando. Y eso no ha sido curado. Y eso no ha sido sanado. Tu padre siempre ha querido hacerse curar por curandero. Pero como usted es una persona incrédula, eres una persona que dices la maldad no existe, la brujería no existe. Y mira las consecuencias. Mira cómo está tu padre. Hijo lindo de mi corazón, su padre tiene tratamiento, tiene curación, sí, pero a través de maestro, no a través de la ciencia médica. Ahora usted con todo esto que yo le estoy indicando, yo sé que usted va a venir con su padrecito. Venga con él, acompáñelo a su padrecito. Venga en nombre de Dios. Que acá en su presencia de usted vamos a hacerle un trabajo especial. Vamos a hacerle una curación especial. Vamos a hacerle un tratamiento al estilo de nuestro pueblo bendito Huancabamba, Salalá, para que recién se pueda curar, recién se pueda fortalecer, recién pueda encontrar la mejoría. Ya servido para usted. Silverio Serras, maestro huancabambino, quien está llegando pues a cada uno de sus hogares. Silverio Serras, maestro huancabambino, quien está llegando a todos ustedes en esta hermosa mañana. Atención, voy a comunicar a mi amigo acerca de su pérdida. Que le diga toda la verdad, señor Silverio Serras. Dice, confío en usted plenamente. De que usted me diga toda la verdad acerca de esta pérdida que he tenido en mi casa. Quiero que usted me confirme si es que son las personas que yo soy. Quiero que usted me confirme si es que son las personas que yo estoy sospechando, me dice. Atención, hermanito lindo, para comunicarle pues en estos precisos momentos. Esa persona en quien usted está pensando, culpando, no tiene nada que ver, hermano. No tiene nada que ver. Por eso dice a veces el que pierde peca. La mente es rápida, la mente es frágil, la mente es veloz. Acá, hermano lindo, sinceramente, usted se va a llevar una gran sorpresa. Porque acá las personas que le han cogido ese dinero, hijo lindo, no son de lejos. Y tampoco son las personas en quien usted está pensando. Sino que acá, hermano lindo, la persona que ha cogido ese dinero está en su propio hogar, que lleva su propia sangre. ¿Me entiende? El último hijo que tú tienes, el último hijo que tú tienes, es quien ha cogido ese dinero. Yo sé que usted está diciendo, voy a mandar a hacer novena para fregarlo a esta persona que me ha robado. No, hermano, está en su propia casa. Y ese joven no es la primera vez que te coge el dinero, sino varias veces. Por eso que usted reniega total, hasta maldice total su propia sangre, hermano. Me gustaría conversar muchas cosas más con usted, pero eso sí, me visita usted personalmente porque ya me está ganando la hora. O me hace una llamada después que termino mi programa. Ya ha servido para usted. Silverio Serras, maestro huancabambino, quien estuvo llegando pues a cada uno de sus hogares en esta hermosa mañana, en este bello amanecer, hoy miércoles. 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Bien, queridos hermanos, ya estamos llegando a la parte culminante, a la parte final de este programa. Me voy con la fiel promesa, queridos hermanos, de regresar hoy de 8 a 9 de la noche y de regresar el día de mañana a esta misma hora y en este mismo punto del dial. Muy buenos días. Permiso.
0: 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Dios los bendiga.
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Mi cordial saludo a las personas que me están escuchando en esta bendita mañana. De este bendito día, Maestro Simón de Cipriani, llegando a diferentes lugares, llegando pues a diferentes pueblos que nos escuchan. Allá en el campo, en esa puna, en ese sitio distante, en esa cordillera. Porque mi programa, señores, se difunde en diferentes medios de comunicación. En diferentes centros poblados nos están escuchando a esta hora de la mañana. Señoras y señores, el día de hoy vamos a estar trabajando, vamos a estar curando, vamos a estar brindando la ayuda espiritual, brindando el conocimiento de quien les habla, Simón de Cipriani. Muchas gracias, porque muchos me vienen visitando. Gracias, señoras y señores, a todas las personas que nos están visitando desde lejos. Vamos a pedir en este día a nuestros santos de devoción, a nuestros santos curanderos, remedieros, secreteros, a nuestros santos que nos fortalecen nuestro espíritu, a nuestros santos, os gobernantes, como los ángeles, arcángeles, querubines, serafines, entidades de luz. Porque cada persona tenemos un ángel, un arcángel que nos cuida. Cuando uno está durmiendo, cuando uno está viajando, si no, pues, Lucifer ya nos hubiera cernido, como dijo nuestro Señor Jesucristo, y nos hubiera utilizado como cernedor en el granero para hacernos llorar, para hacernos sufrir. Cada persona tenemos un ángel que nos cuida. Dice la Biblia, Dios nos envía un ángel, un arcángel. Dios nos cuida, señoras y señores, de día y de noche. Pero tú tienes que pedir a Dios también, porque si no, ese ángel, señores, se retira entonces. Amigos, aquí nosotros vamos a curar, pues, a las personas que sufren, a las personas que lloran, a las personas que no tienen la tranquilidad. Hay personas que caminan mucho, andando por diferentes lugares, pero no han podido hallar su mejoría, hermano. Aquí te vamos a curar, aquí nosotros vamos a ayudar. Maestro Simón de Cipriani, donde muchos han dicho, un mes, dos meses vendrá el Maestro Simón, ya se irá. Señores, me voy a quedar mucho tiempo. Nos vamos a quedar mucho tiempo. Hermanitos, estamos atendiendo aquí. 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Continuamos desarrollando nuestro programa. Atención, atención, prestar mucha atención. Donde acá me pide la señora Evarista Ruiz, que prácticamente ha hecho su yapeo. Nos ha yapeado por la consulta y quiere saber por la salud de su mamá. Señor Simón de Cipriani, quiero que me diga toda la verdad acerca de la salud de mi mamá. Te voy a decir, señora, porque usted me tiene mucha fe y me tiene mucha creencia. Aquí te voy a decir, hija linda de mi corazón, con respecto a su mamá. Ya lo han hecho curar en diferentes lugares. Su mamá ya se ha hecho curar por el doctor. Pero yo le voy a decir con toda sinceridad que la enfermedad de su mamá no es para un curandero, no es para un médico. La enfermedad de su mamá requiere de un especialista, de un estudiado, de un profesional de la ciencia médica. Quiero que me entiendas y quiero que me comprendas. Aquí yo estoy alcanzando a ver esas cosas. Llévelo a su mamá lo más pronto posible a un doctor, a un especialista. Muchas gracias por el yape que realizó, por su consulta. Y aquí le estoy contestando. Voy a tener que contestar en estos momentos una carta que me han hecho llegar desde Pueblo Libre. Preste bastante atención, amigo de las iniciales, la R y la C, que me estás escribiendo desde Pueblo Libre. ¿Qué quieres que te diga toda la verdad sobre su salud? Maestro Simón, ya me hice curar, dice, y no veo la mejoría. Me he hecho ver por el doctor y también no encuentro mejoría. Señor Simón de Cipriani, me han recomendado de su persona, de usted. Estoy de paso solamente por acá, por Pueblo Libre.
visitando a la familia, he escuchado su programa y también unos familiares me han recomendado. Quiero que usted me diga toda la verdad. Escúchame bien, hermano. Lo que claramente estamos alcanzando a ver con estos dos ojos que se han de tragar los gusanos algún día. Tú tienes una ardencia al estómago. Lo que tú tienes, hijo, es un dolor de estómago. Aparte de esto, sientes un cansancio en tu cerebro. Pero te voy a decir, hermano de mi corazón, allá en Julcán, ahí a usted le dieron un daño por dentro. Su propia suegra le dio. Escúcheme claro. Mejor dicho, su ex suegra, porque ahora usted ya se separó de su hija. Esa señora a usted le dio en chicharrón rojo. Ahí le dieron, señor de mi corazón. Qué rico que comiste ese cuero de chancho. Pero sin embargo, hijo, tú no sabías que ahí te estaban dando una maldad. En chicharrón le dieron a usted. Tienes que venir, hermano, si crees en mi persona, para hacerte botar esa maldad. Porque adentro de tu estómago hay una ciraguaya. Hay, hijo, una maldad que te dieron por dentro. Por eso es que tienes el estómago que te arde, que te quema. No encuentras mejoría, señor. Te sientes aburrido, te sientes intranquilo. No sabes qué hacer, hermano. Tienes que venir, hermanito de mi corazón, para poder curarte. Tu propia suegra o ex-suegra, para ser más preciso, ha sido quien le ha dado esta cochinada. Es por eso que usted sueña feo, se aburre, el estómago se siente mal, tomas medicina, pero no te hace bien, porque tienes una maldad por dentro, hermanito. Venga lo más pronto posible para curarle. He dicho.

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1: Señoras y señores, en esa dirección que acaban de escuchar, estamos atendiendo. 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Maestro Simón de Cipriani, en vivo y en directo, saliendo por esta prestigiosa emisora. Voy a comunicar en estos momentos lectura a un mensaje de texto que nos llega. Preste bastante atención al señor Miñano. Señor Miñano, que me dice aquí que le diga toda la verdad acerca de su salud. Vengo sufriendo aquí, maestro Simón de Cipriani, 5 meses y no puedo encontrar la mejoría. Señor Simón de Cipriani, ¿será alguna maldad o será una enfermedad para el doctor, para la ciencia médica? Por favor, quiero que usted me diga toda la verdad, ya que le estoy escuchando a esta hora de su programa. Señor Simón, confío plenamente en usted. Yo creo que usted me va a dar solución, si es que es para el doctor, para yo poder dirigirme, poder encaminarme, o si es que es para el curandero, para poderle visitar lo más pronto posible. Escúcheme bien, señor Miñano. Tengo que decirte, hermano, que la salud de usted es una enfermedad contagiosa, hermano. Por culpa de unos envidiosos, codiciosos, quienes te dejaron prácticamente en la ruina. Quienes, amigo, te tumbaron prácticamente ese negocio que usted antes tenía. Una tienda de abarrotes. Yo ahí alcanzo a ver, señor de mi corazón, sin temor a equivocarme, maestro Simón de Cipriani, directamente te está contestando, hijito. Escúcheme bien lo que le voy a decir a usted. Escúcheme claro lo que le voy a decir. Usted tenía su tienda de abarrotes y al frente de usted también había otra tienda de abarrotes. Señor Miñano, una señora flaca narizona que siempre andaba con sombrero roto, yo aquí lo estoy alcanzando a ver en estos momentos. Te preguntarás por qué. Porque yo soy profesional en mi materia. Esta señora era la propietaria de esa tienda de abarrotes. Pero sin embargo, hijo lindo de mi corazón, en estos momentos te tengo que decir que esa señora se valió de un brujo para que usted le haga esa maldad, para que usted vayan a hacerle esa brujería, hermano. Por eso es que usted prácticamente se ha ido a la ruina con esa tienda de abarrotes. Ahora, hermano, sin poder triunfar, estás fregado, estás salado, estás enfermo. No puedes hallar tu mejoría. Pero sin embargo, amigo, algunos familiares te decían, hazte ver por algún maestro. Pero tú eres incrédulo, hermano. Yo aquí alcanzo a ver que tú eres incrédulo. Tú no crees en los maestros, hijo. ¿Es así o no? ¿O me estoy equivocando, señor Miñano? Aquí te estoy contestando, hermano, tu mensaje. Por incrédulo a usted, hermano, lo han hecho. A ver, hasta con deudas en los bancos estás, hermano. ¿Sí o no? Usted está prácticamente corrido de los bancos, señor. Pero aquí te tengo que decir que ese dolor de estómago que tú tienes, amigo, se lo dieron en un par de cervezas que le invitó un amigo, Mercedes Quinde. Pero a este señor le compraron con plata. ¿Sabes cuánto le pagaron, amigo? Para que se valga, para que le dean esa maldad, esa cochinada que vino de la mano de su competencia. 250 nuevos soles. Así le pagaron para que usted lo manden a dar esa maldad. Me estoy refiriendo a esa persona que usted conoce. Y pongo puntos suspensivos. He ahí, cuando tomaron ese par de cervezas, ahí te puso la maldad. Es por eso que tú caíste, hermano. Caíste con tu tienda de abarrotes. Ahora estás endeudado con los bancos. Estás casi como corrido. Hermano, ahí te alcanzo a ver. que tú sufres con

un dolor de estómago. Señor, tu estómago se hincha. Sientes como si un bulto sale por tu garganta. Hermano, tienes que hacerte curar, hijo. Tiene que hacerse curar usted por un buen maestro. Hermano, yo aquí alcanzo a ver, hermano, que tú eres incrédulo. Pero a veces yo le doy la razón a alguien, porque a veces van a alguien para que los engañen. Entonces, hermano, yo no me creo único, ni me creo el único, ni me creo el mejor, pero sí conozco mis trabajos. ¿A qué tipo de trabajo hago? Curanderos buenos sí habemos en el Perú. Señor Miñano, curanderos buenos sabemos en el Perú. Lo que pasa que por uno, por dos o por tres, quedamos mal todos. Piensan que todos somos iguales. ¿Por qué? Porque le digo esto, amigo. Porque cuando yo llegué, hay muchos que me preguntaban, ¿cuántos días se va a quedar, maestro? ¿Cuántos meses se va a quedar? De repente para la semana ya no va a estar usted. Lo dejo mi plata y ya no lo encuentro a usted. Miren cuánto tiempo vengo trabajando. Ya tuve la oportunidad de estar en el año 2013. Estuve un par de años. Ya pedido y a solicitud de mucha gente hemos regresado. Yo les dije cuando llegué, empezó mi programa, hermanos, yo he venido a quedarme por mucho tiempo. El día en que yo me vaya, yo voy a venir a la radio y les voy a decir, señores, hasta aquí voy a trabajar. Maestro Simón, ya me voy a ir tal fecha. Pero yo les he dicho que me voy a quedar años sobre años aquí. Tampoco pues usted va a esperar el último momento. Tienes que hacerte curar en su debido tiempo, antes que las enfermedades avancen, antes de que su problema avance. Entonces, hermano, señor Miñano, tiene que hacerse curar, hermano. Si usted tiene confianza, se hace curar por mis manos. Y si no, también puede hacerse curar por otro maestro. Pero hágase curar por un buen maestro curandero, para que en primer lugar te limpien el estómago, porque adentro tienes una cochinada. Tienes que hacerte curar, levantar la suerte, señor, porque a usted lo han salado. Han hecho, señor, para que usted viva incrédulo, hermano. Tienes que creer, hijo. Tienes que hacerte curar, aunque no sea por mis manos. Ya le dije, aunque sea por manos de otra persona. Y si tienes voluntad, hijo lindo, me visitas. Seguimos en el programa. A nadie les obligo, pero sí les digo que son muchos que nos visitan. Son muchos que vienen pidiendo mi servicio. Son muchos los que llegan llorando. Son muchos los que llegan, señores, recomendaditos. Y me dicen, maestro Simón, yo quiero que usted vea mi destino. Yo quiero que usted, señor Simón, vea mi futuro, porque me encuentro salado, porque estoy mal. Hermanos, vamos a ver, vamos a observar bonito, vamos a observar qué es lo que viene pasando en tu vida, qué es lo que viene sucediendo, qué es lo que viene sucediendo contigo. Vamos a ver, hermano, vamos a curar, vamos a limpiar, en nombre de Dios y en nombre de las lagunas de Huancabamba, en buen cerro, en buen encanto, en buena mesa curandera, en buen banco, mesa, señores, donde brilla, mesa donde encanto, donde pago, donde chullo al cerro, donde pido permiso, donde voy, señores, espiritualmente, llamando, señores, invocando este, oeste, norte, sur, cuatro vientos, cuatro puntos cardinales, en buen citán, en buen encanto, en buen campanario, señores, con buenas aguas curanderas de las lagunas de Huancabamba voy a curar.

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0: Siguen los testimonios de agradecimiento. Nos encontramos aquí en esta potente onda emisora con un hermano que prácticamente ha venido a agradecer. Hermano lindo de mi corazón, regálame tu nombre, hermano lindo.
1: Mi nombre es Juan Delgado González.
0: Juan Delgado González, me acuerdo a la perfección prácticamente cómo llegaste a nuestro centro de consultoría, de ayuda espiritual. Hermano lindo, hay muchas personas que te están escuchando. Quiero que le cuentes un poquito de tu historia a la gente.
1: Mire, hermano, maestro Simón, primeramente darle gracias a usted. He venido para agradecerte. Como yo he sido, yo lo golpeaba, lo pegaba a mi mujer. Para mí toda cosa era mala. No sé qué cosa, cómo se llama, como si algo hubiera entrado a mi cuerpo para yo tener, ser ofensivo, ser malo con todos. Algo, cómo se llama, que me contradecían, que me decían, yo actuaba rápidamente. A mi mujer ya estaba prácticamente perdida, lo tenía ya, mis hijos, todo. Yo tengo ya 48 años, tengo mis hijos grandes, tengo un hijo ya mayor. Ya me quería faltar, mijo, como yo trataba a mi esposa, la maltrataba, pero ella nunca llegó a una autoridad. Ella me rogaba, me decía, quizás te han hecho algo, tienes tal cosa, vamos a ver a tal maestro. Entonces, donde yo ahí actué con ella y vine y lo visité acá al maestro Simón de Cipriani.
0: ¿Qué le dirías a la gente, Juan Delgado, a las personas que te están escuchando? Hazle la invitación, hermano, porque así como tú, hay muchos casos. Familias que viven peleando como perros y gatos, que no se entienden. Familias que no se comprenden, que se agarran a golpes, se agarran delante de los hijos. ¿Qué le dirías a esas madres de familia, a esas mujeres que de repente viven en carne propia el sufrimiento, el maltrato físico, espiritual, por parte de su pareja? ¿Qué le dirías a las personas que te están escuchando, hermanito Juan Delgado?
1: Bueno, yo le diría primeramente que visitaran al maestro Simón de Cipriani, porque es él prácticamente me sacó todo de lo que yo estaba con esa enfermedad bien grande. Gracias a Dios y su poder de él, estoy sano. Ahora soy una persona ya buena, trabajadora, ya ahora ya estoy, ya, para mí todo, hasta el trabajo, lo miraba cansado yo, pero yo ahora ya tengo ya, cosa llama, me he recuperado y vivo. Por eso les digo a todos mis hermanos que tengan quizás esta enfermedad que yo he tenido, visiten al maestro Simón de Cipriani. Muchas gracias.
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Queridos amigos fieles oyentes, seguimos desarrollando nuestro programa Maestro Simón Disciplina en Vivo y en Directo. Desde muy temprano vamos a atender, desde que raye el sol hasta la noche, y si es que Dios lo permite, hasta la madrugada. Hoy día es día de ayahuasca, día de tomar mi San Pedro, de siete vientos, siete filos. Mi San Pedro bendito, mi San Pedro cardoso, mi San Pedro del cielo, me permita ayudar a ver sus caminos, sus casas, sus hogares, sus negocios, su crianza. Vamos a trabajar, vamos a limpiar, vamos a curar, vamos a florecer. Vamos a ver dónde reside su alma, su espíritu, su sombra. ¿Cómo lo han trabajado? ¿A dónde me voy? ¿A dónde me encuentre? Así trabajo, así ayudo. Papel y lapicero a la mano. 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Pedimos a la audiencia no confundirnos, por favor, y no equivocarse de camino. Hay personas, señores y señoras, que me están llamando y me están preguntando por el precio de la pusanga. Precio no damos por la radio. Si usted viene y me pide la pusanga original, repito, la pusanga que yo tengo es original, señores, con sello y garantía de Simón de Cipriani. Yo la pusanga no la compra nadie. Yo no traigo, señores, pusanga de otro lugar y le voy a vender de repente a usted. La pusanga que yo tengo, yo mismo la compongo. Yo mismo la compongo. Escuche claro, hermano. La pusanga que usted va a comprar cuando usted me visite en mi consultorio, en el consultorio del maestro Simón. ¿Quién está hablando a esta hora? Esa pusanga, hermanos, yo mismo la compongo. Yo mismo la hago. Pero le comunico que una pusanga, señores, no es como comprar una gaseosa, pues, hermanos, que te va a costar 2 soles, 5 soles. Esa pusanga tiene su precio. Hay una pusanga que dura para un buen tiempo y hay una pusanga que rápido pasa su efecto. La pusanga eterna, señores, ya se conoce. Esa pusanga es para que usted la utilice cuando quiere. Cuando quiere conquistar a una persona, sea el varón para que conquiste a una mujer, o sea la mujer para que conquiste a un varón, esa pusanga dura bastante tiempo. Y hay una pusanga que solamente dura un tiempo. Después de 2, 3 meses, esa persona termina usted alejándose, termina aborreciéndolo. Esa es la pusanga temporal, es la pusanga para un tiempo. Y la pusanga eterna es la pusanga que se emplea cuando usted quiere conquistar a una mujer para toda la vida. Entonces, por eso les hablo claro a ustedes, amigos. La pusanga que tiene el maestro Simón de Cipriani es original. Y la pusanga no es, pues, hermanos, al tamaño de una gaseosa, de un perfume. La pusanga que Simón de Cipriani le va a dar a usted solamente es un poquito. Señores, son gotas. Pero usted lo va a utilizar, la pusanga que yo le voy a brindar, en una persona sola o en un varón solo. O sea, me refiero que no esté comprometido. Porque si usted va a venir de repente a llevar una pusanga para que lo pase a la mujer de su hermano, entonces yo no lo voy a vender, hermano. Si usted va a llevar una pusanga para que lo pase de repente a una mujer que tiene marido, yo no lo voy a vender. La pusanga se pasa a una mujer soltera o a un hombre soltero, pero ni bien pasas esa pusanga, esa persona se va a alocar, esa persona va a sentir un amor, va a sentir una pasión, va a sentir un deseo de estar al lado suyo, porque es una pusanga, señores, que tiene alto poder. Esa pusanga yo mismo la compongo. Cuando yo hago, señores, esa pusanga, yo me guardo una dieta, me dieteo. Yo guardo una dieta cuando hago esa pusanga. Por eso
Esa pusanga tiene un poder único, señores. 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Señores de mi corazón, amigos de diferentes lugares que me están escuchando, de la costa, de la sierra, de la selva del Perú, que ahora están trabajando por estos lugares, Maestro Simón de Cipriane es un maestro que ha nacido para curar, un maestro que ha nacido para aconsejar, un maestro que ha nacido para brindarle la salud, para brindar, señores, la comprensión, para decirle a ustedes qué es lo que debe de hacer y qué es lo que no debe de hacer, para alcanzar a ver, hermanos, si tu destino va bien o a dónde quieres ir o de repente te va mal, mal en el negocio, mal en el negocio que quieres hacer, para verlo, señor, si es que va bien o te va mal. Si no, ¿para qué, pues, hermano, vas a emprender ese negocio? Si con la mujer que quieres comprometerte, te quiere o no te quiere, o de repente te está queriendo por tu plata, de repente te está queriendo por lo que tienes, interesada de repente, ¿no? Vamos a verlo, señora. Si ese hombre que dice que es soltero, aquí lo vamos a ver. Si es solo o de repente te está engañando. A usted le dice que es solo y tiene su familia. Entonces, aquí le vamos a decir, señora, joven, hermano, tienes de repente una duda con ese hijo que tienes y no sabes si es tuyo o no. Aquí le vamos a decir si es de usted o no es de usted. Y si no es de usted, le voy a decir hasta el nombre de la persona, quién es el padre. Y si es que es de usted, también le voy a decir. Pero antes, le voy a meter un jalón de orejas. Y de paso, te voy a aconsejar para que no seas desconfiado. Señora, de repente usted que me escucha en estos momentos, usted que de repente ese padre de sus hijos no le quiere pasar mantención, converse usted conmigo. Vamos a hacer un trabajo y verá que un lazo de poco tiempo, ese hombre va a pasarle mantención para sus hijos. Vamos a hacerle un trabajo. Hay mucha gente que tiene problemas. Señoras y señores, vamos a solucionar esos problemas. Hay gente que está a punto, señores, de ir, pues, hasta la cárcel, a veces por envidia. Vamos a curarlo, hermano, para que todo se esclarezca. Hay gente que a veces, hasta inocente, está en la cárcel. ¿Por qué? Porque hay envidia, hay una maldad. Vamos a curarte, hermano, para que ese problema se solucione. Señores de mi corazón, la vida todo puede ser, mientras cuanto la muerte ya no tiene remedio. Hermano de mi corazón, mi programa, señores, se ha terminado. Dios mediante, me reencuentro el día de mañana. Ánimo y mucha suerte. Permiso.

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1: 8 y 5.

Bien, bien, bien. Ah, hola, hola, muy buenos días. Sí, ya son las 8 y 6 de la mañana. Sí, 8 y 6 de la mañana del día de hoy, 7 de julio. Ya medio año se fue. Ya estamos ya en el séptimo mes del año 2026. Bueno, tenemos un edicto judicial. Atención, Juzgado Mixto Sede San Luis, expediente 00030-2026-00215. Juzgado Mixto CI-01. Materia, prescripción adquisitiva. Juez Sánchez Pérez, Henry Joel, especialista Mosquera Medina, Edilberta, litis consorte Alvarado Aguirre, Abigail Tarazona Bravo, Armando Obregón Manrique, Clara Tafur Rosario, Maura Laura Melgarejo Figueroa, Petronila Fitzcarral Figueroa, Marta Ernesta. Procurador Público Municipal Provincial de Carlos Fermín Fitzcarral, Superintendencia Nacional de Bienes Estatales, Demandante Narváez Yangali Juan, Olaco León, Rosa Luz Angélica. Autoadmisorio, resolución número 2, San Luis, 24 de junio del año 2026. Autos y vistos en la fecha con el escrito subsanatorio que antecede presentado por la parte demandante dentro del plazo de ley. Agréguese a los autos y téngase presente y considerando, primero, que toda persona tiene derecho a la tutela jurisdiccional efectiva para el ejercicio y defensa de sus derechos, con las garantías del debido proceso conforme al artículo 1 del título preliminar del Código Civil, artículo 7 del título preliminar del texto único ordenado de la ley orgánica del Poder Judicial e inciso 3 del artículo 139 de la Constitución Política del Perú. Segundo, la incoada reúne los requisitos de forma establecida en los artículos 130 y 131 del Código Procesal Civil, así como los requisitos de fondo exigido por los artículos 424 y 425 de la norma acotada. Además, no se ha incurrido en las causales de improcedencia previstas en el artículo 427 del Código Procesal. En comento, observándose además lo dispuesto en el artículo 505 de la norma adjetiva. Tercero, de lo expuesto en el petitorio y de los medios probatorios se advierte el interés y la legitimidad para obrar del demandante, que trae como consecuencia el cumplimiento de los presupuestos procesales y condiciones de la acción exigido por ley. Cuarto, que esta judicatura es competente para conocer la presente acción a la que corresponde el trámite de proceso abreviado, conforme a lo dispuesto por el inciso 2 del artículo 486 del Código Procesal Civil, siendo así, en mérito a las consideraciones antes glosadas, se resuelve admitir a trámite judicial la demanda interpuesta por don Narváez Yangali Juan y Olacua León Rosa Luz Angélica contra la Superintendencia de Bienes Nacionales, representado por un procurador público a cargo de los asuntos judiciales, sobre prescripción adquisitiva de dominio del predio ubicado en el jirón Ramón Castilla, número 428 del distrito de San Luis de la provincia de Carlos Fermín Fitzcarral, departamento de Ancash, con un área total de 107.90 metros cuadrados, con un perímetro de 42.78 metros lineales, cuyos linderos son, por el norte, colinda con la avenida Ramón Castilla, número 428 del distrito de San Luis de la provincia de Carlos Fermín Fitzcarral. Por el sur, colinda con la propiedad de doña Clara Obregón Manrique. Por el este, colinda con la propiedad de don Armando Tarazona Bravo y de doña Abigail Alvarado Aguirre. Y por el oeste, colinda con la propiedad de doña Marta Ernesta Fitzcarral Figueroa. Consecuentemente, se ordena la inscripción del mismo en los registros públicos correspondientes a nombre de los recurrentes, con citación de los colindantes. Municipalidad Provincial de Carlos Fermín Fitzcarral, representado por su procurador público, Clara Obregón Manrique, Armando Tarazona Bravo, Abigail Alvarado Aguirre y Marta Ernestina Fitzcarral Figueroa, en vía procedimental abreviado y, conforme al artículo 491 del Código Procesal Civil, traslado a los emplazados y citados por el término de 10 días, más el término de la distancia, a fin de que cumpla con absolver la demanda con los requisitos de ley, bajo apercibimiento de seguirse la causa en su rebeldía,
previo requerimiento de la parte demandante. Asimismo, téngase por ofrecido los medios probatorios que se indican para admitirlos oportunamente y, de conformidad a lo dispuesto por el artículo 506 de la norma adjetiva acotada, se dispone efectuar el emplazamiento conforme a lo establecido por dicha norma, debiendo además fijar por secretaría el edicto en la tablilla del juzgado y efectuar las publicaciones de los edictos electrónicos, de igual manera la notificación edictal por radiodifusión de la provincia de Carlos Fermín Fitzcarral por el plazo de 5 días consecutivos conforme al artículo 169 del código acotado, a costo del demandante. Téngase por delegada las facultades generales de representación a favor del letrado que suscribe la demanda, asimismo por señalado su domicilio procesal en la dirección que indica por señalado su domicilio procesal, su número de celular y la fijación de su casilla electrónica número 16509 para efecto de las notificaciones de ley. Notifíquese a las partes conforme.

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2: 8 y 22.

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1: 9 y 7.

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1: 9 y 20.

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2: Llegan los hombres al cobarde, ¿sí o no? Pero así nos quieren.

0: ¿sabes qué, Noé? Ya no quiero pelear contigo. Ya me aburriste. Ya me aburriste. Hoy quiero pelear con otra persona.
1: Chicas, ¿con quién creen que va a pelear Kiyai? ¿Con quién? Vamos a darle la bienvenida al príncipe de la jarana, Marcos.

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3: 9:55.

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0: 3 y 8.
1: Y para debutar en Radio Estrella, la más fuerte aquí está. Extraemos de la primera producción musical para ti, Chimbote. Aquí está la voz de Lucho Paz para disfrutarlo.

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0: 10 y 13.

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2: 10 y 32.

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Ya ven, amigas, esa es la forma de roncar y mandar. 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
2: 12 y 12.

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1: 12 y 23.
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2: 1:16.
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4: 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Yo voy a salir con mis amigas.

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1: Queridos amigos de la sintonía, señoras y señores que me están escuchando en el campo, en la ciudad, en diferentes pueblos, centros poblados, punas, provincias, Maestro Simón de Cipriane les saluda. Primeramente, para pedir el permiso a Dios, esperando que estas palabras sean de aliento, sean de fortaleza y de energía para usted que me está escuchando, usted que sufre, usted que tiene diferentes inquietudes, diferentes problemas, usted que de repente vive sumido en la pobreza, tus pensamientos, tus ideas, tus problemas, y a veces te preguntas y dices, ¿por qué será? ¿Será que Dios quiere que yo tenga este camino? ¿O de repente me han hecho? ¿O de repente estoy así porque soy muy malo con la gente? Por Dios santo, a veces siempre tratamos de buscar responsabilidad culpando al hacedor de todas las cosas. Pero Dios no castiga, hermanos. Dios aprieta, como dice el dicho, aprieta pero no ahorca. Dios tarda pero no olvida. ¿Cuántas personas a diario me visitan? ¿Cuántos amigos, cuántos paisanos me dicen, Señor, he intentado de todo por ser feliz, por tener una buena salud, por llevarme bien con la familia, con mi pareja, pero no se puede, maestro? Hay cambios, hay cóleras, hay amarguras. ¿Sabes por qué? Porque el mal puede estar residiendo ahí en casa. El mal puede estar enterrado. Cualquier pestilencia, cualquier aburrimiento, cualquier brujería, cualquier hechicería te botan. Para que empieces a vivir mal con la pareja. Para que los hijos tomen malos caminos. Vayan por caminos precaminosos. Se pierdan en el vicio, en la droga. Así te hace. Así te trabaja. Muchachos que están estudiando, se están preparando para la vida, para una carrera universitaria. Muchachos que no probaron una gota de alcohol. Pero ¿sabes cómo se encuentran ahorita? Por las esquinas de repente, tomando cañazo, tomando aguardiente, mezclado con cualquier cosa. Muchachos que dejan su carrera, dejan su estudio, dejan su preparación, porque el vicio, porque hay una fuerza que los impulsa de repente a tomar. Les impulsa a hacer y a cometer actos delictivos. El mal existe. Bastante cuidado. ¿Cuántos padres de familia, cuántas madres de familia me han dicho, maestro, pero por qué es que mi hija ya no quiere estudiar? ¿Por qué es que mi hija me levanta la voz al pie de la letra? Maestro, solamente problemas mi casa. Los hijos ya no nos respetan. Los hijos quieren hacer lo que se les da la reverenda gana. A veces el mucho libertinaje también es malo. Tú le das mucho libertinaje a tus hijos y ¿qué hace? Se sobrepasa. Entonces hay que ser rectos, criándolos, aconsejándolos. Hay que emplear la comunicación para que mañana más tarde no se estén perdiendo. Hay que darles a conocer, porque usted ya se ha experimentado, ya ha vivido, ya conoces el camino, ya conoces el trayecto, ya conoces qué piedras, qué obstáculos puedes encontrar en el camino. Y es bueno advertir y prevenir a nuestros hijos para que mañana más tarde no fracasen en la vida. ¿Cuántos caballeros, cuántos amigos ya a veces se han preguntado, pero por qué estoy así? ¿Por qué es que no puedo ver algo favorable, algo rentable para mi vida? Me he propuesto a estudiar, pero míreme cómo estoy. Estoy aburrida, todo me inquieta, todo me incomoda, todo me molesta. Ya dije, el mal existe. Y así es que bastante cuidado. Usted como padre, madre de familia se tiene que preocupar. Es el responsable de la vida, del camino de sus hijos. porque están aprendiendo a vivir. Están aprendiendo de repente a reconocer el camino que usted ya ha vivido, ya ha recorrido. Es bueno aconsejarles, es bueno hablarles, es bueno decirles. ¿Sabes qué, hijito? Tal cosa puede pasar, tal cosa puede suceder. Entonces, si el muchacho, la criatura sabe escuchar, le va a saber entender y le va a saber comprender, para que de repente su esfuerzo, su sacrificio, su trabajo no sea en vano. 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El precio de la consulta es de 30 nuevos soles. Un precio que se acomoda a su economía, a su bolsillo. 30 soles, hermano. No te van a enriquecer, mucho menos te van a empobrecer. Siempre es bueno invertir. De la misma manera, así como inviertes en tus campos, en tus tierras, comprando insecticidas, pesticidas, comprando abono, fertilizante, para ver una buena producción en tus campos. De esa misma manera uno tiene que invertir en la salud, porque la salud tampoco se compra con plata, con dinero. Usted es campesino, es campechano. La salud se cultiva de la misma manera como usted cultiva su campo, su tierra, donde tienes que sembrar una semilla, regarla, abonarla por semanas, meses, años, para que sus raíces se profundicen y se fortalezcan. Con salud se puede hacer muchas cosas, pero enfermo vas a ser una carga, vas a ser un estorbo, vas a ser un gasto. Discúlpame que te diga, pero es la verdad. Uno cuando se enferma, cuando tiene la solvencia económica, va a los mejores especialistas, a los mejores médicos. Y si de repente, hermano, tu economía es baja, tienes que de repente ser asistido por el SIS, por el apoyo que el Estado da. Levantarte temprano, formar tu cola, ir a la posta, centro de salud, y esperar tus análisis, esperar tus chequeos. Y si tienes plata, tienes dinero, vas a una clínica particular, pagas el precio de una consulta, 100, 200 nuevos soles, dependiendo la especialidad y dependiendo la rama, sus dolencias, sus problemas que usted tenga en su cuerpo. Porque así es, las clínicas particulares, ahí no van a estar que de repente, como usted va a la posta, les dan gratis y todavía por ahí les hacen cualquier recetita que muy caro. Entonces, amigo, uno tiene que aprender a ahorrar y tener sus ahorros de su dinero, de su plata, para que pueda ser asistido cuando tenga una urgencia. Las enfermedades llegan cuando tienen que llegar. Las enfermedades, no vayan a pensar que de repente le van a avisar. Son como el ladrón. El ladrón no avisa, el ladrón no te toca la puerta y te va a decir, ¿sabes qué? ¿Estás o no estás? He venido a robar, he venido a llevarte tus animales. De la misma manera la enfermedad actúa, silenciosamente. Hay enfermedades que matan, hay enfermedades que actúan silenciosamente y te llevan a imposibilitarte. Y cuando quieres tomar cartas en el asunto, te vas, te haces tus chequeos y ¿qué te dicen? Tienes un cáncer, tienes una enfermedad avanzada. Por eso, usted que me está escuchando, yo no quiero que usted deje de hacer lo que tiene que hacer hoy. Lo dejes para mañana, lo dejes para pasado. Toma cartas en el asunto. 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Nuestro amigo compaginador, nuestro control master, se escapa por ahí, nos deleita con música para nuestros oídos.

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¿Qué le faltaba? Le he dado todo a mi pareja. Pregúntate pues, hermano, ¿algún error, algún defecto has de tener? Todo no es darle plata, dinero. Eso no es felicidad. A la pareja hay que darle tiempo. Dedícale un poco de tu tiempo, porque todo no va a ser trabajar. Darle amor a la pareja, llenarle con detalles. Esa es la verdadera felicidad. Y si es que de repente te vas a descuidar y mañana más tarde te van a estar sacando la vuelta, pues trata de buscar tus defectos, los errores que has tenido, como también les hace. Les botan un daño, una cochinada, una pestilencia, un aburrimiento, un encantamiento. Y esta persona, en menos de lo que canta un gallo, se empieza a aburrir con la pareja. Empieza a tener cambios temperamentales, comportamientos raros, comportamientos extraños. Ya vienen las habladas, ya vienen los chismes, ya vienen las murmuraciones por ahí. A fulano de tal le he visto por ahí, con una mujer. Entonces, amigos, las infidelidades, las traiciones se dan por algo. ¿Qué le faltó a esa pareja? ¿Ah? Como también hay personas deseosas, disculpándome el término, la expresión de la palabra, hay gente plagosa, gente que no se conforma con lo que tiene en casa. Uno no se lamenta antes sino después. Uno nunca llora antes sino después. Uno nunca termina de retractarse o aceptar sus errores sino después. Cuando la pareja se va, cuando la pareja te saca la vuelta, ahí recién de repente dices, razón tenía el Señor. Busca tus defectos, hermano, y trata de solucionarlos, trata de arreglarlos. Para eso existen los florecimientos, para eso existen las hierbas, las plantas, los tallos, los endulzamientos, los encantamientos. Para eso existe, hermano. La hierba, la señorita, la hierba, el caballero, el guayme guayme, el pega pega, la trencilla, la hierba, el sol, la estrella, la luna, los órdamos, la hierba del buitre, la hierba del carpintero, ajos caspes, mi hierba del chingo. Hay muchas infinidades de hierbas, de hojas, de tallos que sirven para ayudar a solucionar la vida del ser humano, pero a veces por la falta de conocimiento o entendimiento, cultura que uno tiene, no sabe, pues. Le preguntaba a un paisano, cliente ya mío, hermano, ¿tal hierba hay por tal sitio? ¿Cuál hierba será, pues, maestro? No conozco, habiendo tanta hierba por su pueblo que no conocía. Hay gente que no sabe las propiedades, de repente incluso, ni de las cosas que siembra, ni de las cosas que cultiva. 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Somos los profesionales del esoterismo. Hemos venido a poner orden en nuestra rama, orden en nuestro campo. El espiritismo existe. Los espíritus, las almas vagabundas, las almas buenas, las almas blancas, que ayudan a curar, que ayudan a limpiar. Como también existen los espíritus inmundos, bestias infernales, bestias del Abismo, Lucifer, Satanás, Belzebú, Dragón Rojo, Cabra Infernal, 666, y muchas infinidades de estos.

los ejércitos que conforman el reino de las tinieblas, el reino de la oscuridad. Por ello, ¿cuántos niños convulsionan? ¿Cuántas criaturas se quedan con esa epilepsia? Empiezan a convulsionar, se caen al suelo, se tuercen, se revuelcan por estas almas perversas. ¿Cuánta gente loca? Calatitos contándose los dedos. ¿Cuánta gente corretea de la noche a la mañana después de haber tenido una buena salud? Porque lastimosamente a veces nos dan donde más dolor nos pueden causar. Y son tus hijos, son tu familia. Incluso, ¿por qué no decirlo? Hasta con los animales se desquita. Botan cualquier cochinada, cualquier veneno. Y los animales viven flacos, secos, torcidos. Qué pena y qué tristeza me da. ¿Cuántos campos en la desolación? Campos que ya no quieren producir con nada. ¿Cuántas chacras secas? El árbol, la hoja, el tallo, todo por lo general, por la cochinada que reside, por la cochinada que de repente está enterrada en ese campo. Es bueno saber, es bueno conocer, es bueno entender también, porque a veces por cualquier rencilla, por cualquier envidia, por cualquier odio, por cualquier resentimiento, hay gente que no le importa. Se van con pies presurosos, llevando de repente algo que está vinculado con tu terreno, con tu tierra, y ahí te hace. Ahí lo trabaja. A la medianoche, lo citan, lo encantan, lo soplan, lo aburren. Y todos viven aburridos. Todos viven con problemas, todos viven con conflictos. Maestro Simón de Ciprián está aquí para solucionar sus problemas. Cual sea el aparecido que usted acaba de escuchar por esta radio. Nuestro amigo compaginador, si nos deleitas con otro temita musical.

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Amigos que me están escuchando en su campo, en su tierra, en su pueblo, en su caserío, en su distrito, por Dios santo, para mí es una alegría inmensa el que usted tome confianza en mi programa, tome credibilidad en las palabras que salen desde lo más profundo de mi pecho, de mi corazón. ¿Cuánta gente me dice, señor, con el debido respeto que usted se merece? Yo he visitado muchos. A muchos he visitado y la verdad es que poco o nada han hecho en favorecimiento de mi persona. Hermanos, yo no justifico eso, pero entre hoy y jarro siempre hay una gran diferencia. Cuando usted tome la voluntad de visitarnos, solamente le voy a pedir un requisito básico. Ven con fe, hermano, a nuestra mesa, a nuestro banco ganadero, a nuestra mesa curandera y pertenece a un club de triunfadores. Basta de seguir subido en la pobreza, en la mala economía. Basta de repente de estar echándole la culpa al tiempo, al mal gobierno, la mala campaña, la mala época, la mala racha. La suerte se hace de la misma manera que uno hace la plata, hace el dinero. Si lo buscas al mineral, pues lo encuentras con trabajo, con esfuerzo. No como decía un flojo, un haragán. Cuando Dios quiere, del cielo ha de venir. Toda una vida esperó patas arriba y solamente de arriba vio caer agua y granizo, nada más. Si quieres algo, tienes que buscarlo, hermano. Tienes que merecerlo. Tienes que sacrificarte, hermano. Porque así es la vida. Las grandes empresas, los grandes empresarios, no se han hecho en un abrir y cerrar de ojos de la noche a la mañana. Como muchos siempre admiramos cuando vemos a una persona de poder, a una persona de riqueza, a una persona de tenencia, como quisiera llegar a tener lo que esa persona tiene. Esta persona no lo ha hecho en un abrir y cerrar de ojos, lo ha hecho con esfuerzo, lo ha hecho con dedicación, de repente ahorrando, sol por sol, moneda por moneda. Como decía la Chilindrina, de grano en grano se llena el buche la gallina. De poquito a poquito se llena el jarrito. Usted tiene que tener un buen entendimiento. Tienes que tener inteligencia financiera. Mirar más allá de tus narices para ver lo poco que tienes, en qué lo puedes invertir. En algo que te dé un oficio, un beneficio, un ingreso, un dinero. ¿A quién no le cae bien una plata? A todos. Todos ansiamos esas cosas. Tener plata, tener dinero, tener un negocio, un buen carro, una buena camioneta, una buena pareja, una buena mujer. O usted, mujer que me escuchas, tener un buen caballero, un buen hombre que te respete, que te aprecie. En este mundo que vivimos, el mundo es como una escalera, por lo que unos suben y otros bajan, otros descienden. Entonces, si es que usted quiere llegar a dominar todas estas cositas, tienes que atraer con la mente. Mente sana, mente positiva, mente abierta. Usted tiene la oportunidad de visitar, poner bastante atención. Señora Rosita de Lanche, madrecita linda, me dices acá que tu pareja, que tu marido mucho toma, que no ha sido así, ha sido un hombre trabajador. Le ha gustado echar sus copas de vez en cuando, pero ahorita lo ha agarrado a contrato el vicio. Me preguntas y me dices si es que hay un daño, si es que hay una maldad. Yo te voy a decir sin temor a equivocarme lo que claramente estoy alcanzando a ver con estos dos ojos que se han de tragar los gusanos algún día. A través de la puerta del Fénix, a través del ojo de Odín, hija, discúlpame que te diga, madre, pero a tu marido lo han dado una pócima, lo han dado unos brebajes. Y esto lo ha hecho una persona ahí que va relacionada con tu pareja, un amigo, que no lo lleva bien, lastimosamente, lo masca pero no lo pasa. Entonces, mamita linda, a tu marido lo quieren destruir, lo quieren ver, discúlpame que te diga, lo quieren ver fregado, jodido, borracho, alcoholizado, perdido, con problemas, con pleitos, con separaciones. Tienes que traérmelo lo más pronto posible. Si es que tiene voluntad, tráelo. Y si es que no, calladito lo vamos a hacer. Unos secretitos.
En comida, en bebida me lo vas a dar. No le va a afectar absolutamente en nada con su salud. Solamente para dormir y matar al parásito que lo han dado. ¿Ya? Señora Rosita, hay curación para tu pareja. Continuamos en el programa. 995-47-6039 o también se puede comunicar al 943-386834. 943-386834. ¿Por qué será que siempre me dice, será de Dios? ¿O de repente algún daño, algún mal lo han hecho? A Dios no metamos en esto. Entendido. El daño existe. También nos podemos responsabilizar nosotros mismos de nuestros actos, de repente de las malas decisiones que tomamos. A eso vamos. Y no tratemos de justificar nuestra vida culpando y responsabilizando a Dios de las tonterías, idioteces, estupideces que uno comete ya sea en la vida. No hagamos eso, por favor. Amigo compaginador, si por ahí me sueltas otro temita musical.

0: La creencia en la magia. La creencia en la magia. Hechicería y brujería. Es probablemente tan antigua como el hombre. En diferentes culturas se cree que a través de la magia se pueden dominar supuestas fuerzas sobrenaturales, rituales que obedecen a diferentes emociones como los celos, la envidia, la venganza, son practicados a diario en nuestra sociedad. En pleno siglo XXI, donde la tecnología cada vez se hace más indispensable, existe un lugar reservado dentro de nuestras mentes para creer en la magia, la brujería. Hay quienes consideran que mediante un pacto con el diablo se puede obtener poderes sobrenaturales para hacer daño a los enemigos, influir en las decisiones y voluntad de las personas, inclusive hasta manipular el futuro y predecir tu destino. Simón de Cipriani y Calixto Mahoma se definen como brujos blancos, maestros puros, mente sabia, virtuosa, que tiene el poder de controlar los cinco elementos del universo. Ya que sus rituales armonizan situaciones extrañas, movilizando buenas energías para curar a las personas, liberarlas de lo maligno y asegurarles el éxito. Ellos poseen dones benditos y milagrosos que pueden quitar...
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3: Seis y uno.

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1: 6 y 7.

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1: 6 y 18.

0: 32.
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2: 6 y 55.

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